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0: Es la hora 21, 11 minutos.
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0: Es la hora 23, 21 minutos.
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0: Es la hora, 4:22 minutos.
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No sé si será la última vez. Son años. Tengo que atender 7 mujeres y darle trabajo. No sé si esta será.

cercano estaban unos paisanos jugando muy divertidos. 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

Porque aquí se impone mi canción, dice el Antonio Díaz en la voz del viento. Hola, hola, hola, hola, hola, hola, Tucumán. Buenos días, Argentina. Y, por supuesto, un fuerte abrazo ramadeño para todo el mundo. ¿Cómo están, amigos? Qué gusto encontrarnos en esto que se llama Todas las Voces en Palabra Argentina.

Y a rodar, mi amor, dice ahí el Fito Páez, qué lindo, qué lindo. No es ni Rodrigo Páez ni Matías Páez, es Fito Páez cantando A Rodar Mi Vida. 381-3379-538, arrancando este lunes, arrancando. Debería ser feriado los días lunes que comienza con arranque de mes. Debería ser feriado, no deberíamos venir. Bueno, pero aquí estamos, primero de junio, ya la mitad del año. Vamos consumiendo el 40% del año, un poco más del 40% del año. Así que bueno, ya está perdido el año, Carlitos. Ya estamos. Mire, los políticos ya están con la cabeza en el 2027, perdón. Imagínense nosotros. Así que bueno, primero de junio, feliz arranque de semana, feliz arranque de mes, feliz arranque para todos. Lo difícil de hacer radio un día lunes, sobre todo con lo que ha pasado en la provincia de Tucumán. Nosotros, por supuesto, vamos a tratar de ponerle toda la alegría, todas las ganas, toda la fuerza para que sea razonable. Tenemos que informar, tenemos la obligación de informar, y hay muchas noticias y no muy buenas para compartir en la jornada de hoy. Muchas vidas se han perdido el fin de semana por distintas circunstancias. Por supuesto, te vamos a contar todo, pero queremos arrancar arriba. Arranca el lunes, arranca junio. Lo que le pasa al otro, viste que muchas veces nosotros decimos, no nos pasó a nosotros, le pasó al otro. Así que bueno, operación técnica, puesta al aire, arreglos, pica todos los botones porque sabe el hombre y se pone a laburar mi amigo Carlitos María. Muchas gracias, Carlitos, por su esfuerzo. La asistencia de Juan Galo, la dirección. Sí, usted también se esfuerza, Juan Galo. Está rico el mate hoy. Gracias, gracias, maestro. No solo es, ya sé que no es solamente un cebador de mate. No es, ¿cómo se llamaba Caleñú, que el asistente que tenía el Perovich, que le cebaba el mate? No, no, usted hace mucho más. La dirección general del señor Nito Arrieta. Mi nombre es Néstor Díaz. Un fuerte abrazo ramadeño para todos. Gracias por estar del otro lado. Gracias por acompañarnos. 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Y en YouTube, en instantes, una vez que termine de sonar Fito Páez para que no nos baneen, en instante bueno, vamos a estar saliendo en vivo a través de YouTube para que puedas seguirnos. Me parece que está mentirosa la temperatura, Carlitos, acá al menos en la pantalla de los meteorólogos, porque me parece que está haciendo mucho más que 14 grados en estos momentos la temperatura. Yo creo que estamos en uno, a ver, más arriba, en unos 17 grados la temperatura en este momento en la provincia de Tucumán. Dicen, lo cual es improbable, que tal vez, quizás, acaso, probablemente en una de esas tengamos lluvias en la jornada de hoy sobre el final y durante toda la semana, pero yo no lo veo. Los meteorólogos saben, ellos dicen, lo cual es improbable, ellos dicen, pero 20 grados, 21 grados de máximo para la jornada de hoy. Está cálida la temperatura para la época, porque estamos a primero de junio, 20 días del invierno, así que 20 y 21 grados de máxima para la jornada de hoy. 15 grados, ¿será? Una lotería, aparentemente, el tema de la temperatura actual en la provincia de Tucumán. Vamos a ingresar en materia informativa, querido Carlitos. Sí, lamentablemente, día lunes hay que comenzar con esta noticia. La tragedia se ha ensañado en la zona de Palo Alto, ruta 38, en La Cocha, donde fallecieron tres personas, dos adultos y un menor. Los dos adultos murieron prácticamente en el acto y dos niños terminaron heridos y uno de ellos, lamentablemente, en horas de la madrugada perdió la vida. Nueve años tenía el niño. Ya te voy a dar los datos porque estamos tratando de establecer una comunicación telefónica para que nos cuenten más detalles sobre este trágico hecho que enluta. Anoche, a última hora, ocurrió en la zona de la gente oriunda de La Cocha. Damián Cuaino, el hombre, buen día, bella dama. Florencia De Carlo, la fallecida, y el niño de 9 años también perdió la vida en este trágico accidente. Ocurrió entre una camioneta Volkswagen Amarok que transitaba en el mismo sentido que un camión cargado con caña, con acoplado, y lamentablemente perdió la vida prácticamente toda la familia. Un niño quedó con lesiones, pero bueno, estamos esperando su evolución para tener una información más certera. Lamentablemente, reiteramos, anoche, 10:30 de la noche, ocurrió este trágico accidente en la zona de La Cocha, en la zona de la
ruta 38. El lugar se llama Palo Alto, el lugar, así que bueno, ahora vamos a hablar con Alberto, Infante, a ver si puede informarnos un poco más con respecto a esta situación que le ha tocado, ha enlutado la zona de La Cocha. Las imágenes son tremendas. Palo Blanco se llama, no Palo Alto, acá me aclaran, una Amarok V6 y una Rastra Cañera en la ruta 38, lamentablemente ocurrió en la jornada de anoche. 381-3379-538, y tenemos que lamentablemente arrancar con todo esto, ¿no? Arrancó el fin de semana en Lules, San Isidro de Lules, donde un efectivo policial de apellido Aranda tomó una decisión sobre su propia vida, y ahí arrancó toda esta cuestión. El día sábado, Villa 9 de Julio, zona 9, no sé si la villa puntualmente, pero en la zona de 9 de Julio, un hermano asesinó a otro, un fratricidio hubo en esa zona. Lamentablemente, según las primeras investigaciones, habrían discutido por una cuestión de unas obras, unos arreglos, unas reformas, y la discusión fue escalando y uno de ellos mató al otro, lamentablemente. Domingo, a las 10:30 de la mañana, un efectivo policial de civil, cargando su arma en una motocicleta, bebiendo alcohol, en palabra argentina, no sé si lo vio Carlitos al video, fumando porquería, esta, no sé, marihuana, alguna droga, con dos señoritas, si les cabe el término. Bueno, cada uno de su vida es dueño de hacer lo que quiera. El problema es cuando lo que vos haces afecta a otro. Samir Javier, el nombre del efectivo policial, ex efectivo policial, porque inmediatamente se le dio de baja, asesinó de un disparo a otro joven de 27 años de apellido Díaz, Nicolás Díaz. Ocurrió en la zona de Villa Angelina. El sujeto aparentemente había estado de fiesta durante toda la noche, y a esa hora, 10:30 de la mañana, 10:15, venía con estas dos señoritas consumiendo alcohol, consumiendo drogas, y se encontró en una esquina con Díaz, y según se ve en el video, no sé si había intención de matar a un abogado, la va a hacer fácil, pero lo que pesa es la actitud previa y manipular el arma. Estaban las chicas manipulando el arma, se la dieron a él, y cuando le pasan el arma se dispara o le dispara. Será cuestión de que los que saben, los técnicos y los peritos, traten de dilucidar qué es lo que pasó. Hay videos, le pega un disparo en el rostro a Díaz, y termina muerto Nicolás Díaz, de 27 años, en la zona de Villa Angelina. Lamentable la situación que ocurrió en esto. Y por otro lado, el día sábado, vuelvo otra vez al sábado, un niño de 7 años falleció en un accidente de tránsito también en el sur de la provincia. Una camioneta involucrada, una motocicleta, y el niño de 7 años llevó la peor parte. Ocurrió en Arcadia, esto es cerca de Concepción, en la ruta 38 también, en la Traza Vieja, estamos hablando, la zona de la jurisdicción de Arcadia, y un niño de 7 años viajaba en la motocicleta, también en la camioneta, en un Renault Kangoo, iban otras personas que resultaron con algunas heridas. El niño fallecido se llamaba Juan Bautista Gómez, tenía 7 años. En tanto, Verónica Campero, de 42, sufrió una fractura expuesta en una de sus piernas, mientras que Darío Benjamín Molina, de 17 años, fue diagnosticado con traumatismo encéfalo-craneano grave y derivado al Hospital Padilla. Así que yo he perdido la cuenta y no quiero hacerla. Con tantos fallecidos en distintas circunstancias en la provincia de Tucumán. Dolió mucho lo de anoche por las circunstancias, los chicos y todo lo demás, ¿no? Es lo que más nos duele, sobre todo. Y por ahí llama, no sabemos qué ha ocurrido. Ojo, no voy a comentar como la señora que está sentada con el celular en el sillón opinando, pero nos vamos a poner a pensar por qué tanto correr para llegar a ningún lado, como dice la chacarera, tanto correr para llegar a ningún lado, y más cuando vas con la familia, ¿no? Charlábamos con los chicos esta mañana, arrancamos temprano la radio y hacemos, no sé si es de preproducción, pero sí hacemos una charla un poco de lo que ha ocurrido, y pensamos, ¿no? A qué velocidad han ido. Las imágenes son tremendas las imágenes de cómo ha quedado la camioneta, y una camioneta
Volkswagen Amarok V6, una camioneta importante de una constitución que ha quedado totalmente destruida, lamentablemente. Así que, ¿a qué velocidad habrá venido? El camión estaba detenido. Vamos a preguntar, vamos a hablar con Alberto, a ver si puede tirarnos algún dato para complementar esta información que lamentablemente herencia de Tucumana. Las crónicas escritas, 9 en total, con el chico falleciendo en horas de la mañana. 38, la vía de comunicación en esto que se llama Todas las Voces en Palabra Argentina. Faltan 10 días, vamos a algo más, un manto de piedad sobre tanto dolor. 10 días faltan para el Mundial de Fútbol. La selección argentina ya se encuentra en Kansas, ya está entrenando. Y el sábado tendrá su primer amistoso a horas 20. Día sábado, 20 y tantas horas, el amistoso de la selección, Carlitos, como para destapar algo, una picadita, armar algo el día sábado y disfrutar de el amistoso de la selección nacional. Ya están todos los jugadores, faltaba que llegaran Messi y Rodrigo De Paul, lo hicieron anoche, así que ya está toda la selección lista y entrenando en Kansas City, donde va a instalar su sede, y ahí va a ser la sede donde van a estar la selección nacional. Y volviendo al fútbol local, algo que a mí me pega, como siempre, San Martín no encuentra el rumbo y sabe con quién perdió, con el poderoso Midland. ¿Escuchó hablar alguna vez usted de Midland? Yo primera vez ayer que escuché hablar de Midland. Bueno, San Martín perdió 2-0 y quedó atrapado en sus propias limitaciones. El equipo de Liana sufrió su tercera derrota al hilo, 3 al hilo, me hace acordar a mí, y volvió a mostrar serios problemas de funcionamiento y terminó apelando a Nicolás Ferreira como delantero de emergencia. Estaba jugando de defensor y pasó a jugar de atacante. Tremendo el cambio a lo Bilardo. Así que bueno, ahí está San Martín, que no encuentra el rumbo. 2-0 el próximo partido. Sigue sexto porque los otros equipos juegan también para San Martín. Sigue en zona de clasificación, pero esto no quiere decir que no deba mejorar. El próximo partido es en la Ciudadela, más con la interna que tiene las Barras Bravas. San Martín deberá entregarle un triunfo a sus hinchas para ver cómo sigue todo esto, ¿no? 381-3379-538, la vía de comunicación. Esto es Todas las Voces en Palabra Argentina. Ya viene Nito para contarnos algunas novedades. Y por acá me cuentan otra información. Hay un tucumano también fallecido. Fue hallado muerto dentro de un vehículo con las manos atadas. Ocurrió en Jujuy. El cuerpo encontrado maniatado dentro de un utilitario en los cruces de los Lapachos, estamos hablando de la intersección de la ruta 34 y ruta provincial 42, fue identificado como Brian Chiodini, de 32 años, empleado viajante de autopartes, oriundo de Tucumán, que se encontraba en Jujuy realizando cobranzas y ventas. El hallazgo se produjo durante la mañana del sábado y generó una investigación por un violento crimen que, según las fuentes vinculadas al caso, ya tendría personas detenidas en la provincia de Jujuy. Tremendo fin de semana. Así que bueno, no queríamos arrancar de esta manera el lunes, pero hay que hacerlo. 381-3379-538. El Singa Romero nos mandó un video a la madrugada. Gracias, Singa. No sé de qué se trata, pero ya vamos a verlo en un ratito. Singa querido, muchas gracias por estar del otro lado. José Pitruzzello nos cuenta: buen día, amigos Ramanito y Carlitos. Feliz comienzo de semana y de mes. Buen programa. 16 grados en Lule. ¿Ves? Claro, si en Lule se hace 16 grados, acá estamos mucho más arriba, Carlitos, sin lugar a dudas, ¿no? Así que bueno, gracias pelado Pitru, un abrazo enorme para vos, gracias por estar del otro lado. Segundo Figueroa, ¿cuándo mandó el mensaje? Ayer, Segundo Figueroa, así que bueno, un saludo para vos, quedó registrado el mensaje. Vamos a comenzar a saludar a los amigos que nos están escuchando. Lalo ya hizo la conexión, ya en mes de junio dijo Lalo, bueno, a partir de ahora hago la conexión a las 7 en punto, así que bueno, ya está hecha la conexión. Un saludo para Lalo, un besito para Emma, que ayer lo pasamos genial con Emita, nos divertimos, la amamos, nos pasamos hermoso con la querida Emita, le mandamos un beso enorme. Y para las docentes, las amigas docentes que nos escuchan todos los días rumbo al trabajo, rumbo a su actividad, así que a circular con cuidado, chicas, hay muchos camiones, está complicada la ruta. Yo creo que la ministra, si por ahí se demoran un poquitito, va a entender, pero andar con cuidado. Un beso enorme para los profesores, los maestros también, que están en las rutas rumbo a su trabajo, un cariño enorme. Mi amigo Guillermo Zoraire, Guillermo querido, ayer me escribió Guillermo, un abrazo enorme para vos, para el Colo Benicio, un cariño enorme para Don Hugo, para toda la familia. Buen día, Rama querido, espero que tengas una linda jornada, hermano. ¿Me pasarías algo de los fronterizos? Gracias, mano, cómo no, querido.

0: Los Fronterizos, Carlitos, folclore clásico. La app, muy bien, gracias. Ahí nos cuenta Carlitos que la app está saliendo en forma espectacular. Ahí estuvieron con algún inconveniente los chicos el sábado, pero ya Carlitos se puso a trabajar y está saliendo espectacular la app. ¿Apareció Pipo Frías o nada todavía? ¿Le ponemos el cartel de buscado? Le pongo, mire que lo voy a buscar, ahí yo conozco dónde vive, ¿no? Conozco exactamente dónde vive, así que puedo ir a buscarlo. Le mandamos un cariño al Pipo Frías. Para los amigos camioneros, un saludo muy especial también, un abrazo enorme. Para los amigos que andan en las rutas con el transporte de caña, también un cariño enorme. Gracias a los amigos por el laburo que hacen, por estar del otro lado. Eliana Delgado nos está escribiendo, ya vamos a ver qué nos dice Eliana. Para los amigos que distribuyen mercadería también, panaderos, verduleros, los amigos que distribuyen mercadería en los distintos negocios, golosinas, bebidas, gaseosas, qué sé yo, mercadería de librería, por ejemplo, también un cariño enorme. Todos están prendidos a la sintonía. Los colectiveros también nos escuchan todos los días. Un saludo muy especial. Para los amigos taxistas, un saludo muy especial. Y los que trabajan con las aplicaciones de automóviles, también un cariño enorme. Mi amigo David Ibiris, buen día. Sí, bueno, todavía somos jóvenes, querido David Ibiris. Te mando un abrazo enorme, gracias. Un cariño enorme. Nos manda acá el amigo David Ibiris, ¿cómo se llama? El parte, donde está el Tuki, el premio del Tuki, adivine qué, 373.489.305 pesos con 60 centavos será el pozo millonario que se va a jugar la próxima semana en el Tuki 10. ¿Por qué? Porque otra vez quedó vacante, lo lamento, Nito, ahí tienen la guantera, le viene la camioneta, tiene 18 tickets, ¿cuánto? ¿De 2.000 por 18? Bueno, tiene 18 cartoncitos del Tuki 10 y lo lamento, Nito, pero quedó vacante el Tuki 10 y la semana que viene va a ser 373.489.305 con 60 centavos. Así que, pero el premio seguro sale de 14.214.000. Sí salió ese seguro sale, así que pueden participar. Dos ganadores en San Miguel de Tucumán, 7 palitos, no vienen mal a esta altura del año. Así que bueno, ahí está, salió repartido el Tuki 10. Si querés los números, nos hace seña y te contamos cuáles son los números. La gente se comunica, Carlitos, al 3813-379-538. A ver qué dice. Lalo ya nos mandó el mensaje. ¿Cuántos amigos? Me encanta que estén todos del otro lado. ¿Qué dice Eliana? Buenos días, te escuchaba muy triste todos estos accidentes. Dios nos proteja siempre viajando a nuestro trabajo con mi esposo. Gracias, Eliana. Un beso enorme. Así es, Eliana. Hay que ir atentos. El celular puesto abajo ahí. Si llega un mensaje, ya te vas a enterar cuando puedas parar. O si tenés urgencia, te tirás a la orilla, pones las balizas, revisas el mensaje. Si querés, te tomas un mate. Si vienen viajando hace varias horas, pará un poco, estira las piernas, mira el paisaje, mira hacia el oeste el cerro, qué sé yo, mira lo que quieras, descansa un poco la vista y vuelve a subir al vehículo. Lamentablemente vivimos apurados, vivimos corriendo, ¿detrás de qué? Y sobre todo cuando hay familia de por medio, hay que andar con mayor cuidado. También me gusta, he viajado muchas veces y a veces vamos con el mate también, que es el único vicio que tengo, y nos cuesta a veces dejar un poco el celular, pero hay que ir atento a la ruta, lamentablemente, no solo por uno mismo, sino por los demás, que vos sabés cómo andan las motos, sin luces, sin espejos, sin casco, sin nada. También esa es otra pandemia que tenemos, otra endemia que tenemos en Tucumán. Juan Pavón, querido, ¿cómo estás? Buen día. Acá nos cuenta, buenos días, soy Fabián Pavón. Lamentablemente faltó contar más accidentes. Sin duda, estoy seguro que hubo más, querido Juan. Hubo un homicidio en las inmediaciones entre autopista y Los Aguirre. Claro, tenés razón, me olvidé de ese. Tenés razón, entre autopista y Los Aguirre, un cosechero de limón mató a su compañero y hubo un accidente de tránsito frente del parque industrial donde perdió la vida un joven de 29 años que circulaba en motocicleta. Mirá vos cómo los medios a veces no nos enteramos. En el caso de los cosecheros, sí, yo me olvidé de ese asesinato, pero el caso del chico este de la moto y cuántos más que ni nos enteramos, ¿no? Porque no nos enteramos los medios, no lo repetimos y no se difunde. En el caso de los cosecheros, un señor de 30 y tantos años asesinó a un joven de 23, 24 años. Vaya a saber por qué discutieron, habrá que revisar qué pasó. Pero dos compañeros de trabajo que van a cosechar limones. uno sacó una arma y terminó apuñalando al otro, matándolo. Eran oriundos de Famaillá y ocurrió, como dice este amigo, en las inmediaciones de la autopista y Los Aguirre, en el colectivo, ¿viste? En el colectivo que van los cosecheros, ahí ocurrió. Marianita querida, Mariana Silman, buen día, Boca del Tigre, dice, se escucha la radio, feliz inicio de semana y más bendiciones. Marianita, para vos, para tu familia, un cariño enorme, para tu niña que seguramente va rumbo a la escuela, un saludo muy especial. Buen día, Ramadeño, te saludo a tu amigo Lecito Sierra, junto a mis compañeros Jorge Coronel, Pilina, Ross, Pao, Soria, estamos en sintonía, buen comienzo de semana. A ver si leí bien, Pilina, Ross, Pao, Soria, estamos en sintonía. Bueno, ahí está, gracias Alecito, querido. Un cariño enorme para ustedes y un beso para las chicas. Gracias por estar del otro lado. Hoy le vamos a dedicar un tema romántico a las chicas, porque me parece que Nito está fallando un poco con los recuerdos, Carlitos. Así que en un rato le voy a buscar yo un tema y lo voy a dejar sonando a ver qué opina Nito del tema. Para que se den una idea, para que vayan pensando en qué canción estoy hablando, había una novela, yo no había nacido o era muy chico, que se llamaba Un Mundo de 20 asientos. Los protagonistas creo que eran Claudio Lebrino, que lamentablemente falleció por circunstancias propias, y puede ser Cristina Alberó, a ver los oyentes si se acuerdan, si era Cristina Alberó la coprotagonista. Se llamaba Un Mundo de 20 asientos y tenía una cortina clásica, conocida, muy romántica, muy profunda, pero tranquilo, la vamos a pasar cuando venga Nito, porque quiero que Nito me dé su opinión, en una de esas lo lleva de gira en la próxima Mega del Recuerdo. Carlitos Valor nos manda un audio. Carlitos, ya lo vamos a escuchar. A ver.
1: Buen día, Ramadeño. ¿Cómo te va? Carlos Valor te habla.
0: ¿Cómo estás, querido?
1: Acá estamos en ruta, viajando a Catamarca por la autopista. Va. Por la ruta ancha que nos vendió como autopista hacia Catamarca. La opinión mía, mi humilde opinión sobre el tema de el trágico accidente de anoche. La verdad que no desconozco las causas, los motivos igual que ustedes, pero a ver, muchachos, hay inicio de zafra este año, todos los años, nunca veo que ningún frente de cosecha, ningún ingenio haga hincapié en señalizar la ruta en la salida de los camiones. Son camiones de gran porte que salen con muchas toneladas, salen despacio la ruta. Lamentablemente los caminos son polvorientos, son de tierra. Cuando los camiones salen a la ruta, es una nube de tierra que se levanta y no se ve nada. Y sumado muchas veces a la imprudencia del que maneja a alta velocidad en zona de riesgo como esta,
0: sí,
1: producen este tipo de accidentes. Yo viajé mucho mucha gente puede viajar para la zona del norte, allá los ingenios de Salta, Jujuy, mayormente, iluminan y señalizan la salida de los camiones, de los surcos de caña. Eso habría que hacer hincapié en el tema de seguridad vial, más allá de los controles que ponen en la ruta, que a veces innecesarios, son 4 o 5 controles, te comes de acá a Concepción, y todos sabemos para qué son esos controles. Debería haber control de noche, controlar que todos sus frentes de cosecha tengan señalizada la salida de los camiones. Yo pienso que eso ayudaría muchísimo a prevenir muchísimos graves accidentes. Salud y buena semana para todos.
0: Gracias, querido Carlos Valor. Tu opinión interesante, justamente aplica algunos detalles ahí que nos cuenta sobre la salida, justamente de los cercos, cuando acceden los camiones a la ruta. Lógicamente no se puede parar la cosecha, pero como dice, algunas precauciones hay que tomar. Después, cuando se arma, por ejemplo, también los trencitos, se arman los trencitos, también. Imposible pasar un vehículo y te comes horas y horas, y algunos apurados intentan pasar en doble fila, y ahí comienza la cuestión. Me decía Carlitos.
2: Hola, buen día, ¿cómo está?
0: Buen día.
2: Buen día, Rama. El tema de la policía falta, creo que faltaría control. Porque hay policías jóvenes que conozco que salen el turno desesperado y se drogan. No sé cuánto tiene de descanso, que se drogan 48 horas, creo que tiene de descanso. Tendría que haber un control. Y no sé si no trabajan, drogados también. Va la juventud.
0: Seguro. Seguro. Bueno, estamos hablando del caso ese, lo cuente el video para quien no lo haya visto. En Palabra Argentina está el video, donde se lo ve circulando en una moto, enfiestado, si vale el término, que tiene derecho con la cuestión de él, pero no a andar portando el arma, con dos señoritas consumiendo sustancias, consumiendo alcohol, a los gritos en una motocicleta, y en este raid, en este tren de joda, si vale el término, llegó a una esquina y terminó matando. Lógicamente se arruinó la vida, va a terminar, esperemos que la justicia actúe. No vamos a estigmatizar, esperemos que la justicia actúe y que decidan los peritos qué ocurrió, cómo, cuándo y dónde, las circunstancias, por supuesto, y que termine en cana, por supuesto, pero se arruinó la vida él, arruinó la vida a este chico Díaz que asesinó, no sé quién es ni cuál era la circunstancia, y a las familias, ¿no? La familia, las dos señoritas, no sé si serán imputadas, porque en el video se ve que segundos antes de la muerte de Díaz, una de las chicas tiene el arma en la mano y se la pasa a el policía. ¿Están preparados físicamente, psicológicamente? ¿El entrenamiento sirve? La gran pregunta, ¿no? ¿Cuántos ingresan a la policía con la cabeza en condiciones? Dos casos estamos hablando y no vamos en contra de la policía, pero sí vamos en contra de cuáles son las circunstancias. Un policía, vaya a saber, insistimos en esto, las circunstancias, se quita la vida con su arma reglamentaria en Lules el día jueves o viernes. El día domingo, otro policía, joven, 27 años, asesina a una persona tras un raid de drogas y de alcohol. Hay preguntas que quedan flotando en el aire. Hay preguntas que deben ser respondidas, hay preguntas que cómo están entrenando a estos chicos que ingresan a la fuerza policial. No te olvides que son los que portan armas. Los que portan armas, y han ocurrido dos circunstancias gravísimas que llevaron a la muerte con las armas justamente que les provee el Estado. Así que gracias, querido. ¿Quién mandaba, Oscar, este mensaje? Gracias, querido Oscar. Un abrazo enorme, muy valorable tu opinión, un cariño enorme. 381-3379-538. ¿Le parece, Carlitos, si ponemos un poquitito de música? Como decía el maestro Mariano, vamos a poner un poquitito de música para alegrar la mañana. 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

0: Gracias, gracias, querido Carlitos. Seguimos en esto que se llama Todas las Voces en Palabra Argentina por la 97.3 Radio 1 La Folk. Un saludo para don Nito Arrieta, que ya está llegando, preparándose, listo para salir al aire, para acompañarnos. Vamos a ver si podemos comunicarnos con el sur de la provincia en instantes nada más para compartir una nota con Julián Rosnerki, que nos va a contar algunos detalles de lo ocurrido en el sur de la provincia. 381-3379-538, la vía de comunicación. Mariano Molina, ¿qué manda Mariano Molina? No mandó el clima, mandó la cadena. Bueno, ahí está, listo, ya lo nombramos, no hay problema, tranquilo. El pastor que manda su frase de la Biblia, eliminar. Listo, eliminado. ¿Cuántos amigos comunicando? Una broma. ¿Cuántos amigos comunicándose al 381-3379-538? www.radio1lafolk.com. Te cuento que el próximo 19 de junio estamos a primero. Faltan 18 días y no aprendí algo de matemáticas. El próximo 19 de junio vamos a estar en la ciudad de Burruyacu con... la fiesta Orígenes, recordando, recreando lo que fue la fundación de esa villa 170 y tantos años. Mañana voy a anotar para acordarme exactamente cuántos, pero se va a celebrar. Este año va a ser durante la tarde-noche, porque recuerdo la primera y la segunda fiesta Orígenes. Justo ese día bajó la temperatura tremendamente y la idea es que la gente disfrute, que la pase lindo. Así que va a haber doma, jineteada, doma de ponis y todo lo demás. Así que en el escenario mayor va a estar Iván Ruiz y otros números también se van a dar cita el próximo 19 de junio en la ciudad de Burruyacu, celebrando la fiesta Orígenes, que recuerda la fundación de la ciudad. Estamos en comunicación telefónica con Julián Rosnerki. Querido colega Julián, ¿cómo te va? Buen día.
1: Buen día, Néstor, ¿cómo estás?
0: ¿Cómo estás, Julián? Bueno, gracias. Conmocionada, me imagino, la zona sur de la provincia con este accidente que se cobró la vida ya de 3 personas anoche.
1: Así es lamentable el episodio que sucedió anoche en la localidad, podemos decir, en el departamento La Cocha, en la ruta nacional 38, donde una familia quedó destrozada por un siniestro vial, donde una camioneta Amaro 6 chocó contra un camión con acoplados.
0: Sí, las personas fallecidas eran de La Cocha, ¿no? ¿Eran oriundos de La Cocha?
1: Así es, Néstor, son de La Cocha. Falleció Damián Cuaino, su esposa Florencia de Carlo y un niño de 9 años.
0: Lamentable, ¿no? ¿Y se sabe algo de las circunstancias? ¿Qué habrá ocurrido? ¿Por qué pasó esto? ¿Hay algún indicio que haya dejado a las autoridades?
1: Lo que relataban vecinos de la zona, que no es una fuente oficial, es que la camioneta iba a alta velocidad, según lo que informaban, y no sabemos si no lo vio al carro del acoplado, no sabemos bien esa información, pero... Eso es materia de investigación de los servicios de emergencia.
0: Claro, por el tema de la alta velocidad también, según vimos las imágenes, son tremendas, ¿no? ¿Se sabe algo de la niña que está internada en un hospital?
1: Se decía que la habían trasladado al hospital de niños. Uh-huh. No decían que estaba con peligro de su vida, pero fue lamentable. Hubo imágenes que circularon, que obviamente nadie tiene que hacerla pasar, pero se la ve cuando la estaban rescatando a la niña dentro del vehículo. Y aparentemente estaba en buen estado de salud.
0: Ah, bien, por lo menos la niña, ¿no? Perdió toda su familia. Bueno, la mayoría de las imágenes que son con cuidado que hace tu viejo Carlos Rosnerki, el hombre de que

0: nos informa siempre lo que ocurre en el sur de la provincia. Hemos visto más que elocuentes ayer en la transmisión en vivo que hacían. Así que bueno, me imagino conmoción en la, ahí en la zona sur de la provincia.
1: Obviamente, cuando fue el siniestro, muchas familias, muchos allegados se llegaron para ver quién eran las personas, porque se circulaba ya en un momento la versión que el accidente había sido impactante. Muchos vecinos de localidades aledañas o de las mismas zonas se acercaban a ver si era algún familiar, quién eran las personas que habían fallecido en este terrible, trágico accidente que sucedió.
0: Julián, nos decían esta mañana que todavía la ruta no estaba 100% liberada al tránsito, que había que circular con precauciones, ¿así?
1: Es así, todavía se encuentran trabajando los servicios de emergencia, tratando también de correr el acoplado, porque en el momento del impacto terminó desprendido por la manera de la magnitud del siniestro.
0: Claro. Claro, claro, se entiende, iba cargado y es un peso. Decíamos que hace de cuenta que chocó contra un muro prácticamente la camioneta, ¿no?
1: Así es, fue muy fuerte, fue impactante. Quedó la camioneta, en las imágenes se podía ver bastante destrozado.
0: Claro, qué tremendo, qué tremendo. Bueno, Julián, muchas gracias. Un poco quería abrir también el mes de junio. Te vamos a estar molestando periódicamente para que nos cuentes las novedades del sur. Así que bueno, y te mandan saludo acá tus compañeros de la Escuela de Periodismo Tucumán, te están escuchando.
1: Listo, le mandas un abrazo a todos.
0: ¿Alguno en especial? ¿Te quedó alguno especial?
1: A Jerónimo Coronel.
0: Sí señor, qué lindo, Jero. Bueno, un abrazo querido Julián, muchas gracias por tu informe y vamos a estar atentos a lo que sigue ocurriendo con esto.
1: Gracias Néstor, un abrazo.
0: Julián Rosnerki, hijo de usted, amigo de Nito, de Carlos Rosnerki, nos contaba las novedades de este accidente que ocurrió anoche en horas de 10:30 de la noche aproximadamente. 381-3379-538, usted ya comienza a escuchar algunos ruidos, algunos sonidos, algunos movimientos, luces que se apagan, luces que se encienden. Cuando se apaga la luz, se enciende. Eso era otra cosa. Cuando comienza a picar los botones, y por ahí tenemos algún audio también para compartir, porque ya va a sonar la cortina, comienza a sonar de esta manera, a ver, y dice:
2: revienta la bailanta, ya comienza el show,
3: ha vuelto el matador, ha vuelto el matador.
0: ¿Cómo le va, don Nito Arrieta?
4: Buen día,
0: todo bien.
4: Elijo la directora.
0: Sí, como hoy más que nunca son las 8 de la mañana. Ya está perdida la mañana.
4: Que quiere que le diga la verdad, cada vez hay más tráfico en la calle, no, y a veces uno se atrasa.
0: No, tremendo.
4: 5 minutos y esos 5 se convierten en 15 después a la larga. Tremendo. Y aparte la cantidad de gente que... los vehículos que ingresan al microcentro, es enorme la cantidad. Uh-huh. Enorme, sí. A esta hora, ¿no?
0: Tremendo. Bueno, como Carlitos,
4: no solo
0: hoy
4: por los chicos del colegio, sino por la gente que
0: está yendo a trabajar, claro. Apurada a las 9, ingresan al comercio, mucha gente del colectivo. Olvidamos saludarlo al Chano hoy, Carlito, nos vamos a meter en problemas.
4: Sí, hoy me salvé, pero lo mismo, no me salvé de la figurita.
0: Claro. Bueno, mire, han convocado el fin de semana en Plaza Independencia, creo que fue, o la Plaza Urquiza fue Independencia.
4: Urquiza.
0: La cantidad de chicos canjeando figuritas. Bueno, sí. ¿Sabe lo lindo que es que dejen el celular un rato y salgan a una plaza a canjear figuritas? Ya ganaron, ya ganamos con esto, así que gracias Panini, sé que están haciendo negocio y está bien, pero lo bueno es que los chicos se han dejado un rato. Yo sé que ahora vendrán caras extrañas. Mire lo que acaba de aparecer en la radio, me están
4: ¿qué
0: espantando.
4: ¿Qué ha pasado? Va a llover ahora.
0: Va a llover, claro.
4: Sí, va a caer agua.
0: ¿Usted quiere saber si va a llover?
4: Sí.
0: ¿Tiene el pronóstico del clima o no tiene el pronóstico del clima?
4: Mire, a mí me daba, la semana pasada me daba de lunes a lunes, me daba el pronóstico de lluvia. Y bueno, yo la verdad lo anuncié así porque pensaba que iba a ser así. Pero mire, hoy un 50% de probabilidad, martes un 85% y ya llueve.
0: Claro.
4: Llueve. Miércoles 75%, jueves 80%, uh-huh. Viernes 75%, sábado 70%, domingo 75%, lunes 65% de la semana que viene, le aviso.
0: Mire,
4: o sea, dan toda la semana pronóstico de lluvia total.
0: ¿Usted es meteorólogo?
4: No.
0: ¿Usted es profesor de meteorología? No. Entonces, ¿qué le parece si escuchamos a un profesional?
5: Bueno. El lunes comienza, bien decías vos también, una semana algo complicada para algunos.
0: Christopher
5: y
0: Brito.
5: Que incluso ya como que no le están mirando con mucho cariño el arranque de junio, porque va a venir justamente muy húmedo, con precipitaciones en Tucumán, prácticamente continuo, lo que es desde la noche del día lunes y por lo menos hasta el domingo de la próxima semana, ¿no? Del fin de semana, vamos a tener tiempo inestable con algunas lluvias y lloviznas y con mejoras temporarias. ¿Qué queremos decir con mejoras temporarias? Es que va a lloviznar y puede dejar de lloviznar por algunos momentos, claro, y luego otra, claro, vez tener lloviznas. Claro. Hacemos referencia a esto ya que vamos a tener continuamente el flujo de viento norte aportando humedad e inestabilidad a lo que es no solo Tucumán, sino también gran parte del norte argentino, en donde se bloquea el ingreso del frío y vamos a tener persistencia de cielos nublados y con lloviznas. Y es por eso que en cuanto a lo térmico, las temperaturas, las mismas van a estar entre los 12, 14 grados las mínimas y máximas que no van a superar los 19 grados.
0: Ahí está, Christopher, o sea, toda Brito, la semana. Gracias, profe, toda la semana anuncia,
4: bueno,
0: lluvias.
4: Bueno, es lo que yo te decía, que... toda la semana en celeste anuncia lluvia total.
0: Sí, señor, así que...
4: Pero bueno, mire, pensaba, el sábado y domingo también anunciaba, sí, lluvia.
0: Y el domingo tengo festejo, Nito. El domingo tengo festejo, cumpleaños mi niña, es mi día, el domingo,
4: ah, claro, 7
0: de junio.
4: Claro, 7 de junio, claro.
0: Y cumpleaños, sí, mi niña, mire el regalo.
4: Qué bárbaro, ya estamos en junio.
0: Ya está perdido el año,
4: Nito. Ya se fue el año, sí, por señor. Dios, por Dios.
0: Todo tranquilo, todo en orden.
4: ¿Tenemos usted? ¿Visita hoy?
0: Tengo visita, me parece, sí. Vino a buscar el pasaporte, vino a buscar los viáticos.
4: Vino a buscar los viáticos para, claro, el, para, o el viático. Pasaporte.
0: Claro, no, el pasaporte lo tiene.
4: Ya lo tiene.
0: Acá las malas lenguas dicen que Lice lo está esperando para deportarlo allá en Estados Unidos. Le contamos a la gente que nuestro querido amigo el Kitty Jiménez va a estar representando nuestra casa, va a estar viajando a Estados Unidos y va a estar cubriendo los partidos del Mundial, así que a los que dicen que Lice lo está esperando para deportarlo, es mentira, no es así. Carlitos, ¿dónde se ubica? ¿Ya le dieron las instrucciones a dónde se ubica?
4: Acá, en la punta.
0: Acá. Punta, ah, ese perfecto. Es su lugar. La punta, sí, es su lugar.
4: Ser cabeza de mesa es jodido, ¿no?
0: Sí,
4: claro, sí. Es cabeza de familia.
0: Mientras se instala nuestro amigo el Kitty Jiménez, ¿cómo le va, Kitty? Buen día.
6: No, venga, primer plano, Carlito, porque me atacaron.
0: Se puso Botox. No, escuchamos un par de audios mientras se instala Kitty, ¿le parece? ¿No? Ah, bien. Listo.
4: Bueno, escúchame.
0: Ahora sí, acérquese al
6: fiel. Ahí está, me tengo que acercar.
0: Ahí está. Haga de cuenta que sabe hacer radio.
6: No, es que...
0: ¿Cómo le va, Kitty Jiménez? Buen día.
6: Bien, buen día, despertándome y... tratando de generar energía para arrancar la jornada, ¿no? ¿Sabes qué, Nito? Me hizo acordar a mi madre, porque yo siempre en mi casa le quité lugar a mi papá.
0: No me digas.
6: Yo me sentaba en la punta de la mesa y mi madre me decía, no te sientes ahí porque nunca te vas a casar.
0: Ah, ¿cómo no le hizo caso a la mamá?
6: Sí, y me terminé casando a los 37 años, ¿no? Pero después de haber andado
4: wow,
6: mucho.
4: Wow, 37.
6: A los 37 años me casé, claro, y bueno. Sigo en la punta de la mesa, ¿no?
0: O sea, se casó formalmente.
6: Sí, casé. Cuando me casé, ¿cómo lloraba? Yo no sé por qué lloraba.
0: ¿Ah, sí?
6: Sí, lloré como media hora. Ajá. Me casé en la iglesia Corazón de María.
0: ¿Esa está dónde?
6: En la Santiago, ahí donde está,
0: claro,
6: San Pedrito.
0: Claro.
6: Porque yo hacía, aunque ustedes no lo crean, yo hacía la lectura de la misa central en esa iglesia.
0: Wow. Ah, ¿y cuándo se echó a perder?
4: ¿Hay alguna foto?
6: No. Hice de todo en mi vida, claro. Desde albañil, herrero.
0: Bueno, quedó la frase aquella que dice que no hay santo sin pasado ni pecador, sí, claro, sin futuro.
4: Claro.
0: Tenemos nosotros un colega que se recibió de abogado, conductor del noticiero, en buen día, claro. No, buen día. Evidentemente estaba dentro suyo la vocación y hoy va a ser sacerdote, que es nuestro amigo, claro, de Canal 8.
4: Claro. Periodista va a ser sacerdote.
6: Sí, pero Sergio no se decide.
0: Ya está en el seminario, ya está, ya de lo no, que pasa
6: lo
0: que
6: veo
0: tiene
6: en el noticiero,
0: claro,
6: ¿no? ¿Cómo es la cosa?
0: Lo que pasa
6: es
0: que tempora mutantur, los tiempos van cambiando. Claro. Antes, si vos ibas a ser cura, entrabas de chico y no tenías,
6: claro,
0: otra actividad.
6: Tenés que estar
0: la
6: ahí.
0: Falta,
6: claro,
0: de vocaciones, claro. La falta de vocaciones,
4: pero,
0: porque no hay vocaciones. Hay padres que ya no quieren que los hijos sean cura. Antes era un orgullo para la familia.
4: Hoy tenemos
0: tener un cura
4: DJ.
0: En la familia, claro.
6: Bueno, ¿sabés quién es testigo?
4: Muy famoso, aparte.
6: ¿Quién es testigo, sí, de cosas que yo hice? Sergio Sánchez.
0: Sí, lo felicito por la misma.
6: Somos de la misma localidad.
0: Claro, sí, sí.
4: Le
0: claro.
4: Vamos a preguntar a Sergio. A ver.
6: Éramos misioneros.
4: No me digas.
6: Sí, éramos misioneros, salimos a misionar. Sí. Pertenecía al grupo de la Iglesia de Alderetes, a la Sagrada Familia. ataco el palta, ataque yo,
0: a la ramada
6: de arriba, a la ramada de abajo, todo lo que le pertenecía a la arquidiócesis para esa zona, uh-huh. Formaba parte de un grupo de catequesis, y el grupo se llamaba Dios entre nosotros.
0: Qué lindo.
6: Fui dirigente también. Hice palestra, hice retiro espiritual, mira. Bueno, de todo, porque mi madre me inculcaba todo eso, ¿no? Ah. Entonces, bueno, uno va buscando la huella,
0: rumbo,
6: a ver, ¿no?, por dónde va, y terminé hablando por radio. Sí. Cosa que,
0: y hablando de rumbo y de huellas, ¿ya está todo listo para viajar a Estados Unidos?
6: Sí, gracias a Dios, pero antes de hablar del Mundial hay que hablar de San Martín.
0: Me lleva la cachetada.
6: ¿Sabes por qué? Porque disculpe, no, yo soy así, no me sale otra. Se le está cagando risa a Iliana a los hinchas con las declaraciones de ayer, como si no hubiese pasado nada. Perdió con Midland, que si Luis Rey se levantara de la tumba, Osvaldo Pérez, Cacho Rodrigo, bueno,
0: ¿quiénes son los Midland estos?
6: Claro. Hoy no podría creer Luis, tendría que volverse a la tumba de que San Martín perdió con Midland, que Riestra está en primera división, juega Copa Libertadores, que
4: el fútbol no hay lógica, quite.
6: No, a ver, está bien y está mal, porque lo que hacía Grondona era centralismo puro. No le daba lugar a los del interior.
4: Sí, sí.
6: Pero ¿qué es lo que pasaba? A Mirkin lo traicionaron, al ingeniero Natalio Mirkin lo traicionó al presidente de Talleres con aquellos viejos nacionales y los metropolitanos. Uh-huh. Ahí donde jugaban los unitarios con los coloniadores, toda esa historia, ¿no? Bueno, ahí donde jugaban los del interior con los de capital. Y se destruyó el fútbol en ese momento porque iba a sentar un precedente si hacía lo que decía Mirkin, si lo acompañaban, claro, los otros presidentes, de que el fútbol se tenía que federalizar y que no haya tanta brecha para jugar un partido con Boca o con River, que es lo que la gente le gusta, y que además nosotros como país futbolero estaban bien hechos esos torneos. Y hoy tenés que pasar 50 categorías para poder llegar a primera división, pero al hacer la apertura esta Grondona, políticamente siempre Grondona caía bien parado, porque cuando lo tenían contra las cuerdas,
0: se murió.
6: Siempre buscaba un aliado político. Claro. Entonces, siempre se escapaba. Claro,
0: y la otra, cuando ya no tenía aliado y le iban a meter en cana, se murió.
6: Claro, y la FIFA lo apretó con el FIFA gay, los yanquis, y se terminó muriendo.
0: Y zafó
6: de siempre todo, ¿no? Zafa.
0: Pero Kitty, son muy malos los otros equipos, porque San Martín sigue sexto, sigue en zona de clasificación, a pesar de que viene o empatando o perdió tres partidos al hilo.
6: No, son malos todos, incluido San Martín.
0: No, sí, eso sí, ese sí. Nomás con verlo pasar.
6: Pero si vos sos menos malo, le gana con la cancha.
0: Claro.
6: Le gana con la cancha. La gente está muy enojada. La gente,
0: ¿y qué pasa con la interna que se vive en San Martín?
6: No sé si hay.
0: La hinchada, ¿no?
6: A ver,
0: la hinchada. Al menos se encendieron algunas luces amarillas.
6: No, lo que pasa es que es propicio el momento de San Martín, entonces
0: aprovechan
6: aparecen eso. Las cosas que no aparecen cuando los resultados están bien.
0: Claro.
6: La venta de entrada de hinchas, los kiosquitos que hay dentro de la cancha, los trapitos que te siguen cobrando, y si no le pagás, te van a meter un rayón, te hacen en el
0: son
6: auto.
0: Rehenes, claro.
6: Te bajás y te dice pagame o,
4: claro,
6: o
4: pagame, sabes, o sí, pagame. Sí,
6: claro.
4: Ya yo no es como antes, te cuido el auto, qué sé yo, me pagás cuando volvés.
6: Claro.
4: Nada, te bajás y dame las 10 lucas, porque si no, no te cuido el auto. Si no, te lo rayan.
6: No, sí, te claro. Piden de 10 para arriba.
4: Claro, claro.
6: De 10 para arriba. A veces cuando yo voy, no, un poco más no entro a la cancha, claro, con el vehículo, pero lo dejo bien adentro. Voy bien temprano también para no.
4: Para poder ingresar.
6: Bueno, claro. Entonces aprovechan estos momentos que el club no gana. Institucionalmente creo que San Martín lo van equilibrando, pero a la gente eso no le importa.
0: Claro.
4: Quiere resultados.
6: La gente quiere. Pero San Martín va a seguir en la misma si no se respetan los procesos, lamentablemente. Mm. lo viven en el día a día, cada torneo, cambian técnico, cambian jugadores, cambian dirigentes, entonces si están en esos vaivenes, iba a seguir en el mismo lugar que están, entonces tienen que tener un poco más de paciencia, ¿no?
0: Ahora sí te llevo a lo que va a ser la selección del mundo. Puede ser las redes sociales que te haya tanta podredumbre, decíamos, porque he visto que lo tratan de dictador a Scaloni. El tirano Scaloni no lo llevó al huevo Acuña al Mundial.
6: Bueno, ahora salió otra.
0: Y lo insultaban, vi otro ayer, que lo insultaban a Rodrigo de Paul porque estaba acompañando a la mujer en un recital en Perú.
4: Cuando llega el Mundial pasa eso.
0: Sí.
4: Cuando llega exactamente el Mundial pasa eso, todos son técnicos, todos son entrenadores, todo, sí. Claro, bueno.
6: Listo, los argentinos pero, somos
4: yo quiero que le diga la verdad.
6: Si discutimos al Papa, no, discutimos.
4: Claro. De fútbol. A mí me dolió mucho lo del huevo Acuña.
0: Sí. Pero usted es hincha de River.
4: Pero no es hincha de River.
0: Yo no, pero sincero, si estaba en condiciones, claro.
4: Si estaba en condiciones de seguir jugando.
6: Montiel estaba peor.
4: Claro.
6: Y
4: claro.
6: Hagamos de cuenta que Acuña estaba mal.
0: Sí.
6: Pero Montiel estaba peor.
0: Claro. Montiel iba a jugar.
6: Bueno, yo no sé, ayer Caruso Lombardi dice que el que lo bajó a Paredes, el que lo bajó a Acuña fue Paredes.
0: Claro, y Paredes fue.
6: Y ahí entra la polémica y andás a ver si es verdad o mentira, ¿no?
4: Claro. Pero andás a ver las internas también adentro de los equipos.
6: Y, bueno, eso es lo que está pasando en San Martín.
4: Y te acordás, en el Mundial anterior también la interna que había, en algún momento se habló de Messi, de Paul y no me acuerdo un tercero.
6: Lo dejó de afuera, ¿no?
0: A ver, sí, yo te voy a hacer la pregunta que corresponde, así, sin nada de comer. ¿Vamos a revalidar el título? ¿Vamos con el bicampeonato?
6: No, mira, eso es lo que yo creo.
4: Difícil.
6: Antes de entrar al estudio, digo, ¿lo digo o no lo digo? Como dice Mirta Legrand.
4: Sí.
6: Pero lamentablemente hoy se ha transformado el mundo en conformismo, ¿no? Es decir, yo te doy, te complazco, vos me das, yo te doy, cuando hay poder, ¿no? Cuando hay poder. Y yo digo, tanto Infantino, Tapia y compañía y todos los que forman parte de la FIFA son complacientes con el negocio. No le interesa un carajo la esencia del fútbol. Para nada. Igual que aquí en la Argentina no les interesa. Aquí el que decide es el VAR.
0: Claro.
6: Y si el VAR dice, es penal, es penal, olvídate. Bueno,
4: ¿vos estás en contra del VAR, Kitty?
6: No estoy en contra del VAR. Estoy en contra de los que manejan el VAR. Porque la tecnología, si medianamente vos la ves aplicada en los torneos de Europa,
4: sí,
6: funciona. Funciona, pero claro, es una herramienta, un arma letal para hacer justicia cuando Maradona hoy no gritaría el gol de los ingleses.
0: O sea que hay mafia en el VAR, dice usted.
6: No hay mafia, hay recontra mafia. El fútbol está muy corrupto.
0: Bueno, lo que decía,
4: o sea que la mano que River perdió fue una
0: ya
4: VAR.
0: Se va a querer justificar.
4: No.
0: perdieron, les ganó Belgrano, les ganó bien.
4: Iba manejando cerca de Salta. Sí. Cuando fue la penal, no vi VAR, no vi nada, escuchaba la radio nada más.
0: Déjelo.
4: Puede haber no sido penal.
0: No fue, le pegó con la mano, la hizo rebotar, creía que estaba jugando al básquet.
4: No, a veces,
0: hay que ver las reglas.
4: Pero ahora veamos.
0: Bromeando un poco sincero, por ahí le pega de casualidad, no hay intención.
4: Sincero, todos vemos el VAR. Ya es público el VAR.
0: Sí.
4: No es que no sé, yo hasta ahora lo que vi del VAR me conformó. Nacional, internacional, me conformó porque la ponen al público, al VAR.
0: Claro, antes era, eso es verdad, antes solamente el árbitro
4: veía el árbitro, nada
0: ahora
4: más.
0: Ahora el público ve las imágenes
6: pero
0: del VAR.
6: Yo prefiero eso. Claro.
0: Ahora Nito, el criterio, como dice Nito, por ejemplo, quedó el rencor, mi viejo rencor, con el tema de la mano de River.
4: No,
0: ahí pero donde entra el criterio del árbitro, ¿por qué? Porque está bien, la pelota le pega en la mano. Pero hay intención del jugador de favorecerse de la mano.
6: River pierde,
0: por ejemplo.
6: Por
0: si es casualidad. La pelota va y le pega, no es que el jugador puso la mano intencionalmente. ¿A qué voy? A que el árbitro que sí puede utilizar un criterio para decir.
6: River buscó ese motivo, el chico puso la mano intuitivamente y bueno, lamentablemente no te vas a escapar. Si te quieren voltear, hay un pretexto para decir, fue mano.
0: Un detalle cortito de lo que decía Kitty, 3.000 millones de dólares, ¿es poco o es mucho?
4: Un enorme.
0: Eso hasta acá, lo que ha generado 5 o 6 publicidades en lo que va a ganar el Mundial de Fútbol. Sin contar todo lo demás, la FIFA, ¿no? 3.000 millones de dólares.
4: Qué bárbaro.
0: 3.000 millones de dólares. Qué tremendo.
6: Yo te decía que estamos en el mundo complaciente y el fútbol no escapa a ello. Yo te juego mi casa por el mate ese que tenés ahí.
0: Uh-huh. ¿Sabes lo que vale?
6: El campeón va a ser Portugal.
0: Portugal,
6: bueno, Portugal, porque uno, no sí, se sí, puede ir del favorito. Fútbol, no se puede ir del fútbol mundial sin complacerlo

0: a Cristiano Ronaldo. Messi ya tiene su corona, ¿ok?
1: Sí, sí.
0: Y ahora le toca a Ronaldo. Como es un fútbol comercial, marketinero, lo han desvirtuado desde los mundiales para abajo, han desvirtuado todo. Mirá que yo vivo del fútbol, ¿qué tengo que criticar? ¿Tengo que callarme la boca? No, debo decir lo que pasa.
2: Dios lo que es de Dios.
1: Pero bueno, no, pero favorito.
2: Bueno, eso le va a gustar.
0: A Mende que tiene un buen equipo.
1: Pero
0: claro, acuérdense lo que yo le digo.
2: A mi amigo Ciro.
1: Ahora hay muchos equipos, muchos buenos equipos.
0: Sí, bueno, pero. Claro.
2: A mi amigo Ciro Santillán, creo que tiene cuatro años, Ciro Santillán, él va a estar feliz que Ronaldo obtenga su Copa del Mundo. No quiere, tiene cuatro años tiene Ciro, no quiere oír hablar de Messi, no soporta la palabra Messi,
1: no me diga.
2: Ama a Ronaldo.
0: Sí, bueno, por eso te
2: ama
0: digo,
2: a Cristiano.
0: En un país que no es futbolero como Estados Unidos y como Canadá, van a meter el Mundial, pero de ahí sacan los 3.000 millones de euros que va a recaudar la FIFA, ¿no?
2: Estaba buscando las nuevas reglas, Kitty, por último, porque ahora dice que cada 22 minutos, no importa el clima, el calor, si hace frío, hace calor o está lloviendo, deben parar para rehidratación. Un minuto. ¿Sabía? La nueva regla.
0: No. Segunda regla. Sí, hay dos, tres reglas que se van a aplicar.
2: Segunda nueva regla. El cambio de jugadores. O sea, el cambio para... Sí. Tiene 10 segundos. O sea, si el jugador...
1: No sale los 10 segundos.
2: A los 10 segundos, el equipo va a estar un minuto jugando con un jugador menos. ¿Qué es básquetbol?
0: No, es una cosa...
1: Pero son reglas de mundial, calculo, que no van a quedar en el fútbol.
2: Y termina quedando. Es como la ley Dibu Martínez.
0: Sí, van a quedar, pero no se la aplica. Los 6 segundos...
1: Hay tantas reglas que no se aplican al día de hoy.
2: ¿Qué le pasó a Boca con la rehidratación el otro día? Cuando comenzó jugando bien, fue a la pausa de rehidratación y volvió otro Boca. Terminó perdiendo el primer partido, ¿se acuerda?
1: Claro.
0: Sí, sí. No, le han sacado la esencia de fútbol.
1: El mismo VAR también le sacó la esencia del fútbol.
0: Y claro, bueno, pero el VAR, yo digo, tecnológicamente bien aplicado, sirve. Pero
1: es bueno, ayuda. Sí,
0: claro,
1: sí.
0: Cuando ya lo entra a manipular como...
2: No me acuerdo, estoy hablando de memoria, pero otra de las reglas nuevas, Nito, es que cuando va a hacer un saque lateral, a mí me saque lateral por la cabeza, un saque lateral, tiene que 7 segundos para hacer el saque.
1: Sí.
2: Si no hace la devolución del balón, de la pelota, pasa a hacer saque para el equipo contrario.
1: Para el equipo contrario. Bueno. Claro. Eso también es ahora.
2: También la nueva regla. Estoy jugando de memoria, la estoy buscando, no la sé.
0: Tomate el trabajo y aplica toda la regla que vos decís, a ver cuál se cumple.
2: Ah, vamos a ver el
0: la
2: mundial.
0: La primera regla que no se cumplió y que era un boom en el mundo, era que para agilizar el juego, era que el arquero no podía tenerla más de 6 segundos.
2: Claro.
0: Se olvidaron, nadie la aplicó, la aplicaron un mes, después se olvidaron. A nivel mundial,
2: me acuerdo en el mundial de los empates, que todos los partidos terminaban en cero, decidieron achicarla a la pelota para que hubiera más goles en los mundiales. ¿Se acuerda? Fue en el 94.
0: Sí, que Caruso Lombardi achicó cuando vino a dirigir a San Martín, achicó la cancha, la hizo bien chiquita para no descender San Martín.
2: Igual.
0: Y no, me terminé peleando y le digo, la de Argentina es más chica que la que vos tenés. No, yo no achiqué. Después la Gaceta sacó una tremenda foto ahí cuando Caruso había achicado la cancha. Pero bueno.
2: Kitty, por último, ¿está todo preparado para el mundial?
0: Sí,
2: para el
0: está
2: viaje.
0: Todo.
2: Contanos un poco de eso.
0: Está todo preparado.
2: Ya dejaste quien cuida al perro.
0: Y a ver, si va como turista, es fácil, va al banco, saca la plata, compra.
2: Mientras lleve los dólares, bienvenido,
0: Y te va. Pobre como nosotros, lamentablemente, el mercado publicitario no ayuda, debo ser sincero, no ayuda en absoluto.
1: Mala, qué época mal para
0: malísimo.
1: Para Argentina, ¿no?
2: Sí.
1: Para
2: Nito,
1: Argentina
0: yo,
1: con este mundial.
0: Sí, pero hay algunos que tienen la gran ventaja. No estoy hablando de aquí Tucumán, estoy hablando de las grandes empresas.
1: Pero son las multinacionales, ¿no?
0: Claro, que hacen grandes inversiones. De hecho, TIC estaba fuera porque no le querían dar un espacio.
1: Seguro.
0: Puso la plata y entró.
2: Y apareció el espacio.
0: Claro. ¿Viste? Sí, yo traté de hacerme acreditar, porque vos tenés dos formas de acreditarte, con derecho y sin derecho. Y la FIFA bien te explica, te recibimos toda la documentación, pero no aseguramos
2: la que analizamos
0: que,
2: y
0: claro, te puedes imaginar el mundo futbolístico, no sé cuánto habrá, 100.000 periodistas que quieren estar en un mundial, claro, y hay 1.000 cupos, es al azar,
1: una,
0: ¿no?,
1: locura.
0: Entonces es complicado. Primero tenés que hacer la logística afuera, saber a dónde vas, cómo te tenés que mover, cuánto sale un hotel, cuánto sale el movimiento, a dónde vas a parar, el traslado, qué distancia hay de una calle. Yo voy a México y se me complica porque México, tenés Guadalajara, tenés Ciudad de México.
1: Y son largas las distancias, ¿no?
0: Bueno, claro, y de tener mínimo 900 kilómetros entre una sede y la otra. Claro. Y lo he vivido esto en Rusia, porque en Rusia la distancia más corta, porque Argentina jugaba por varias sedes,
2: sí,
0: la más corta fue de 700 kilómetros.
2: Tremendo.
0: Y sí, claro, y en países de primer mundo no es como aquí, te tomás el Estrella del Norte, el ETAP y
2: claro,
0: llegás.
2: Claro, ¿cómo se llama?
0: Allá no tenés casi
2: el
0: micro de larga distancia. Claro. En México sí, pero por ejemplo en Europa no tenés micros de larga distancia, claro, sino tenés aviones que son baratos, sí, son, sí, baratos. El tema es conseguir los pasajes.
1: Conseguir los pasajes.
2: Claro, imagínate el mundial, está todo,
0: claro,
2: el mundo ahí.
0: Y más en época del mundial. Claro. Y nosotros vamos, por ejemplo, para el lado de México, que es el norte, donde están en plena temporada.
2: Claro. Claro, en verano, no solo de turistas que van al mundial, sino de turistas que van a disfrutar.
0: Lo que sí, México está más accesible que Argentina, o por lo menos eso es lo que yo veo. Vos con $5 comés.
2: Está Claudia Sheinbaum ahí, así que.
1: Sí, sí, sí.
0: Un menú.
2: Se le va a salvar un tornillo a algún libertario, pero Claudia Sheinbaum tiene a México en buen estado.
1: No, pero siempre, siempre. Argentina es uno de los países más caros, sobre todo de Sudamérica, es uno de los más caros. Y a nivel mundial también. Porque si usted hace una encuesta, ve, y no es necesario ser idóneo para hacer una encuesta. Si
0: o usted estar ahí, te entra por internet.
1: Entra por internet hoy y te vas a dar cuenta que sí.
2: Claro.
0: Yo me fui, cuando fui al mundial de Rusia. Iba con miedo porque digo, ¿me irá a alcanzar la plata? No me irá a alcanzar, encima con una moneda de ellos, rublos.
2: Los rublos, claro.
0: Es muy complicado conseguirlo. Y resulta ser que vivir en Rusia es más barato que vivir en Argentina.
1: Claro. Vivir en México también es más barato.
0: En Qatar me pasó lo mismo. Claro. Dice, no, Qatar esto, sí, no. Qatar tenés de lo más económico hasta el glamour que vos quieras.
1: Claro.
0: Entonces elegí vos de acuerdo a tu bolsillo.
2: A tu bolsillo, ¿no? Claro.
1: Pero entonces, tenés para todo.
0: Claro. Y México, por ejemplo, yo hice una logística con un colega mexicano. Y me recomienda llevar dólares, cosa que cuesta a veces conseguir dólares.
1: A nivel mundial.
0: Claro.
1: A nivel mundial lo más fácil es llevar dólares.
0: El menú más económico en México tenés de $5 arriba.
2: $5,
1: sí,
2: estamos hablando.
1: Sí, pero por $5 comés.
2: Comés bien, claro.
0: Comés bien,
2: claro.
0: Tenés sopita, tenés el plato principal.
2: Pero no se puede hacer la comparación en plata nuestra. $5 que compras acá, pero con $5 compras muchas cosas más. Y en Estados Unidos mucho más todavía.
1: Claro. Son 7.500 pesos argentinos. Claro, ¿qué compras acá?
0: Y en México, pan.
2: Claro.
0: Y en México, aquí un menú, te va a cualquiera aquí en el centro, sale 15 lucas.
1: El doble. Bueno, así está a nivel Sudamérica, Argentina, casi con todo, lo que es Nito. México, Brasil, Chile, Paraguay, Uruguay, Bolivia, el doble.
0: Vos que viajás mucho en Sudamérica,
1: el doble.
0: Hay países muy pobres, por ejemplo, como Bolivia, pero ellos mantienen la economía de inflación normal. Nosotros no.
1: Hoy el problema nuestro es la inflación.
0: Claro.
1: Pero es sobre gobierno tras gobierno, no es el tema de hoy. Yo le comentaba a la gente que, digo Chile porque es el lugar que voy más seguido por cuestiones de trabajo.
2: Tiene pasaporte chileno, Nito,
1: no
2: se sabía.
1: No. Pero les comento, yo les comentaba, les decía que un vehículo que acá sale 73 millones de pesos, allá salía 26.900 chilenos, que serían como 41 más o menos argentinos, o sea, una diferencia casi del doble.
0: No hay comparación.
1: Bueno, y si te vas a Brasil, igual. ¿Por qué es barato Brasil, veranear en Brasil?
0: Paraguay también.
1: Paraguay.
0: Sí. Uruguay es carito.
1: Pero Uruguay es un sector, es caro.
0: Sí, la zona centro,
1: claro, que es el sector, una Punta provincia, del este. Dos provincias, claro, Punta del Este, qué sé yo.
0: ¿Sabes por qué me acuerdo?
1: Y otras partes no.
0: Porque yo cargaba combustible en Argentina y no cargaba en Uruguay.
2: Claro.
0: Porque me salía el doble.
2: El doble, claro.
0: Entonces nos quedábamos cerca a veces de la frontera.
1: Para venir a cargar. Bueno, pasó un tiempo, claro. Mucho tiempo pasó. Es más, los bolivianos también venían a cargar en Argentina.
2: Sí, señor.
1: Es más, tanques.
2: Hermanos bolivianos, por favor, exprésese. Bueno, nuestros hermanos bolivianos.
1: Hermanos bolivianos.
0: Así que
1: hermano
0: bueno.
1: Suyo, hermano.
0: Bueno, quiero en esto, me permiten agradecer porque
2: claro.
0: Fue todo por amistad, más que por. Bueno, yo creo no amistad, sino amistad también, pero por años que uno hace esto. A mí me cargan porque me dice, claro, vas al mundial, pero no va a la cancha de Amalia. No, sí, seguí campaña
2: de Amalia. A la cancha de Amalia, Garmen, campaña de como decía don Luis Rey.
0: Sí, no, cuando fui a Moscú vinimos y hicimos la campaña de Amalia cuando estaba en el Argentino B. Claro. Y transmitimos.
1: Lo que pasa es que para el futbolero amante de su propia camiseta, puede pensar así de esa forma, claro. Pero también no tiene la cabeza abierta que si un periodista va a otro país, conoce otras cosas, ve otros equipos, ve un mundial, muchas camisetas juntas, muchos actores. Muchos actores, porque el mundial únicamente no son los jugadores que están ahí.
2: Que vos los ves en la tele, es inalcanzable y de pronto los
1: él
2: tenés
1: dijo
2: ahí.
1: Dijo algo muy cierto cuando empezó: la cantidad de facturación que tiene de publicidad, el tema de la FIFA.
0: No.
1: El tema de la FIFA, los actores son. Acá, por ejemplo, el presidente de la AFA es un gran actor, un gran factor también. No sé si me entiende de lo que va a pasar con la selección argentina.
2: Sí, señor. Lo pero que bueno. Decías por Amalia, de paso Cañazo, hago un paréntesis cortito, y ganó Tucumán Central, volvió al triunfo.
0: Sí,
2: 2-0.
0: Ganó Tucumán Central, pero pasó algo, para que vean que no tengo la cabeza en el mundial, algo gravísimo el viernes en el predio de San Martín. Un chico se quebró tobillo, peroné, todo, todo. Bueno, lamentablemente la desgracia. No había ambulancia, no había camilla. Y esto es un... A ver, hasta que no muera, porque esto viene pasando hace mucho tiempo. Lo que pasa es que cuando es grave, los medios, obsecuentes que hay en Tucumán, que son el 99,9%.
2: 95, dijo el presidente.
0: Ah, bueno, no sé de qué hablar al presidente, pero yo digo, yo no tengo problema en decirlo, esta es responsabilidad del Club San Martín porque es el club organizador. Ese chico podría haber sufrido otro tipo de consecuencias.
1: Claro.
0: No murió, porque bueno, no murió, pero cuando muera, ahí los quiero ver, van a tener que vender la cancha de San Martín, la cancha de Atlético, Tucumán Central está metido en un quilombo, disculpen la expresión, porque está jugando un torneo donde no tiene plata, es como que yo vaya y le invite a Sharapova un café, no tengo ni para hacer la sopa en mi casa.
1: Claro. Yo le comento algo, eso tiene que ver el municipio. Nosotros para hacer un evento, caso de Floresta que pasó hace una semana y media, dos semanas, te piden dos ambulancias. Las tenés que pagar antes y tienen que estar estacionada.
0: Y seguro, frente. Me imagino.
1: No, al seguro sí, por supuesto, claro. Aparte, el seguro aparte. Pero yo calculo que San Martín debe tener seguro. Digo, un tema de la municipalidad. Tiene que tener las dos ambulancias. Claro. Un partido de fútbol que no tiene nada que ver.
2: Imagínate, claro, un partido.
1: Con un evento de
2: artístico.
1: Artístico que va la gente a divertirse, qué sé yo. Dos ambulancias. Te exige la municipalidad tener dos ambulancias, Defensa Civil. Ahora, no está Defensa Civil, habría que hablar con el director de Defensa Civil.
0: Aquí también, Nito, es obligación.
1: ¿Y qué pasa? ¿Qué no
0: la
1: estuvo?
0: Ambulancia en todos los estadios.
1: Dos ambulancias.
0: Por lo menos, mínima
1: por lo
0: una.
1: Menos una, claro.
0: Pero ¿sabe quién le cabe más la responsabilidad? Más allá de que es una obligación y no, si no hubo ambulancia porque no la quisieron poner, no había, no sé. Bueno. Del árbitro. El árbitro no puede hacer jugar el partido
2: si no está,
0: si no está la ambulancia, claro. Si yo no tengo la seguridad mínima de la integridad física, tanto de los jugadores como del árbitro,
1: claro,
0: y
1: claro.
0: De los espectadores.
2: Así es. Kitty, querido, bueno, la verdad que no nos desburraste bastante con esto. Argentina, ¿cuándo juega el primer partido?
0: El 16.
2: 16 de junio, primer partido.
0: No sé con quién. Muy molesto con el tema del mundial, tres países, 50 equipos.
1: Nos tocó una fase pava, diríamos.
2: ¿Y,
1: nosotros,
2: ¿y el próximo mundial es acá en Argentina?
0: No sé, mira. No.
2: Decían que el 30, el próximo mundial es en Argentina.
1: Uruguay. Primero, porque son es como dice Kitty, ahí juega. El factor económico.
2: Claro, vamos a ver cómo está la Argentina en el 30.
0: A ver, hace sentido común. Una FIFA millonaria que mueve el mundo. Debe ser una de las industrias que más mueve plata.
1: Claro.
0: El fútbol, el narcotráfico, la iglesia. Bueno.
1: Sí.
0: Entonces, digo, se va a cumplir el centenario.
2: Sí.
0: 100 años. Del primer mundial. Uh-huh. ¿Cómo no la FIFA pone plata? Y le dice a Uruguay,
2: organizalo.
0: Vengo, organice, ¿cuánto estadio hace falta?
1: Claro,
0: 4, 5, después si lo quieren tirar abajo, quieren hacer venderlo,
1: claro.
0: Sería un shopping, lógico. Quieren jugar un partido en Uruguay, otro partido aquí en Argentina, después se van a Europa, van a jugar en España y en Portugal, un quilombo, no, le han sacado, bueno, todo es plata.
1: Es la esencia también que le sacaron.
0: Eso, Nito, yo tengo 60 años y a mí no me saqué las viejas costumbres,
1: claro.
0: Porque me vengo abajo.
1: Claro,
0: el mundial es convivir entre todas las culturas en un solo país.
1: En un solo país. Es más, está la parte económica también, digamos para acá, porque está la parte económica.
0: Claro.
1: O sea, todo el dinero que le ingresa
0: a Grondona lo crucifican porque dice que Grondona llevó su majada para el lado de Qatar, para que Qatar tenga su mundial, que de hecho habrá sido verdad, pero Qatar puso toda la plata que venía peleando y la puso.
1: Armó los estadios.
2: Y más allá de que hayamos ganado nosotros el mundial, que fue lo mejor que pasó, fue un mundial lindo, bien armado, bien organizado.
0: En Qatar funciona todo. Y bueno, aquí Canadá, Estados Unidos y México. Yo elegí México primero porque no llego, Trump no me deja pasar. Trump es un
1: No soy amigo de Milei.
0: No, yo no soy amigo de nadie.
2: Hablando de eso, el señor excelentísimo señor presidente de la República Argentina, licenciado doctor Javier Gerardo Milei, va a viajar a Estados Unidos a festejar, participar, conmemorar, celebrar la independencia de Estados Unidos. 4 de julio. Recordemos que el 4 de julio de 1776 se firmó el acta de independencia en Estados Unidos y cada año es un festejo importante y el presidente, nuestro presidente, va a viajar a festejar. Muchos se preguntan, dice, si va el 4 a Estados Unidos, ¿va a Tucumán?
0: No, se va a quedar a ver el mundial, presidente.
1: No sé.
2: Pregunta.
0: Y además, el presidente de Estados Unidos.
2: Está bien, el dueño del presidente.
0: Buscando pelea, nomás.
2: Claro, por eso
0: escuchame una cosa. No, me gusta a mí la polémica. Escuchame una cosa. Amante de Ronaldo es el presidente de Estados Unidos.
2: Ah, no me diga.
0: Sí, a Messi le palmea la espaldita.
2: Claro, nomás, ¿cómo es que le dice? No le dice futbolista ni jugadores, como diríamos nosotros, dice atletas.
0: Bueno,
2: se refiere a ellos como atletas.
0: Quería agradecerle a Marcelito Sáenz.
2: Le mandamos un saludo a Marcelo.
0: Le da la posibilidad de viajar de Tucumán hacia Buenos Aires. Cuesta mucho. Y
2: un saludo a Marcelo.
0: Más, sí, cuesta más que de Cancún hacia México, a la Ciudad de México. A Marcelito Sáenz, que nos aporta el tema de los pasajes de Buenos Aires, porque tengo que ir a Ezeiza.
2: Le mandamos un saludo a Marcelo.
0: De Ezeiza voy por los países fiscales primero, por Panamá, 3 horas en Panamá y después a Cancún. Y de Cancún a Ciudad de México.
2: En Panamá llegaste a un banco, depositado unos morlacos.
0: No,
1: voy a ver si puede sacar algo que tiene escondido.
2: Kitty, querido. Gracias por esta visita, te vamos a estar molestando todo el tiempo por teléfono.
0: Yo voy a estar a disposición.
2: ¿Quién más te está acompañando además de Marcelo Sáenz? Contanos, porque vamos a agradecer a todos los que te acompañen, te patrocinen, te ayuden. Nosotros vamos desde la radio, delante de Nito, el compromiso de ayudar a las empresas, de saludarlo y agradecer, ¿no?
0: Sí, porque lamentablemente me choqué con algo que no pensé que iba a chocar, que era conseguir los sponsors necesarios como para poder llegar. De hecho, vamos a tener que utilizar las tarjetas.
2: Sí, señor.
0: Porque,
2: ¿cómo anda de margen?
0: Amerita. Guardé una ahí porque voy con Felipe, no lo puedo dejar, le prometí. Y antes que me vaya de este mundo le dije, porque lloró todo el
2: si
0: mundial.
2: Si no, pídele a Nito. Nito tiene una tarjeta platino de esa, la más alta, no la negra. Vio que la tarjeta negra era
0: una
2: la
0: dorada.
2: Que,
0: tiene
2: la dorada.
1: El problema no es tener la tarjeta, el problema es cuando vuelve usted. Cuando vuelve.
0: Bueno, ese va a ser el problema.
2: Claro, hay uno que me hizo usar la tarjeta en Chile. Hay uno que me hizo usar la tarjeta en Chile y después tenía que andar buscando dólares para pagar
1: pero
2: la tarjeta.
1: Pero era ahora, más Nito, fácil para no pagar. Pero era más fácil para no pagar dólar tarjeta.
0: Ahora te pregunto, la tarjeta en dólares.

0: ¿Conviene sí. más afuera?
1: Toda la
0: sí,
1: vida.
0: ¿Verdad? Sí, ¿no? Sí.
1: Claro, si usted sí, va sí. y compra este termo allá, que debe valer 3 pesos, este peso argentino, lo compra en dólares, o sea, 2 dólares este termo.
0: Sí.
1: La cuenta está hecha en dólares. Viene acá y su tarjeta le marca cuántos dólares tiene que pagar. Claro. Si usted lo deposita los 3 dólares... No paga, o
2: está sea, todo
1: lo,
2: como estaba.
1: Está todo como estaba.
0: Claro, o sea
1: no paga impuestos, impuesto, no hace la conversión.
0: Dólar,
1: no hace la conversión.
0: No hago la conversión si está aquí 2000
1: pesos. Si hace la conversión, le aviso, el dólar tarjeta es otra
0: Por
1: cosa.
0: Eso, si yo compro en dólares con tarjeta, tengo que venir y darle, ponerle en el cajero 10 dólares, toma ahí está los 10 dólares.
2: Antes del vencimiento.
1: Lo de la producción, bien, dicen, antes del vencimiento, porque una vez nos pasó... Una vez nos pasó esto por una cuestión de les comentamos por experiencia. Una vez nos pasó que no se pagó, no se depositaron los dólares en la cuenta.
0: En tiempo y en forma.
1: En tiempo y en forma, antes del vencimiento. Y automáticamente te transformaron a dólar tarjeta. O sea, olvídate.
0: Ah, bueno.
1: Ya
0: bueno,
1: te salió.
0: Buen detalle ese.
1: Por supuesto, claro.
2: Chicos,
1: claro.
2: Si le parece, vamos a ponernos al día con los mensajes porque ya va a sonar el top en un ratito nada más. Carlitos Iriarte nos está escuchando, le mandamos un abrazo.
1: Sí,
2: Iriarte Arte dice: lo único que le faltaba al presi era festejar, dice la Navidad. La independencia. Tenemos audios, Carlitos, cuando usted guste. Y
1: sí, a todos juntos, si es posible.
2: Sí, vamos como uno detrás de otro. Después tengo un reclamo para usted, Nito, también por acá.
1: No me diga.
2: Sí, José Rodríguez, me imagino que es de política, tres
3: buen
2: minutos
3: día,
2: de
3: hoy. Buen día, Néstor. Buen día, don Nito.
1: Buen día.
3: Qué placer escucharlo al señor Jiménez.
2: Es grande. Bueno,
3: realmente he sido un fiel oyente de él, lo sigo escuchando cuando estaba en otra radio, cuando tenía otro programa. Uh-huh. Qué placer. Clarito como el agua, el señor Jiménez. Tremendo. Me duele en el alma.
2: Hincha de San Martín,
3: Efraín. Lo que está ocurriendo con San Martín. Si el señor del ingeniero Donatario Mirkin resucitaría, lo correría todo lo de la comisión directiva, empezando por el hijo.
1: Wow.
3: Realmente no ha sacado ni la uña del pie del hijo. ¿Qué va a hacer? Esto es San Martín y ahí, bueno, todo como dice ahí el señor Nito, bueno, esto es fútbol, era en otra época. ¿Qué va a hacer? Claro, ¿quién es el equipo que jugó ayer con San Martín? Nada. Para ellos era un placer jugar con San Martín.
2: Claro.
3: Como dijo ahí un día
1: temprano,
3: lo escuché yo.
1: Festejaba.
3: Para ellos era jugar con Boca, con River, cuando jugó ayer con San Martín. Claro. Y ganarle, imagínese usted.
1: Claro.
2: Bueno, tremendo.
3: Le deseo toda la suerte del mundo para el señor Jiménez.
1: Gracias.
3: Qué placer ir al Mundial. Toda la suerte para el señor Kipi Jiménez. Un muchas fiel gracias. Oyente, Efraín Luis Navarro, el taxista, oyente, fiel oyente de esta radio. Mucha suerte, Néstor, para tu programa y al señor Nito Rieta y bueno, y para el señor Jiménez, que tenga un excelente mundial.
0: Muchas gracias.
2: Gracias, Efraín. Gracias, ahí está escuchando.
1: Gracias.
3: Contacto acá con la radio.
1: Gracias.
0: ¿Sabes qué? Espera, Carlitos, mucha gente que escuchaba el LB7 me encontró aquí.
1: ¿Te escucha acá? Uh-huh. Claro.
0: Me encontró aquí, porque son gente de 40 años para arriba,
1: claro.
0: Y le gusta mucho el folclore. Hasta el médico de cabecera de Felipe y mi cardiólogo también me descubrieron aquí. La señora enfrente de mi casa me dice, ¿sos vos? O no so,
2: sí, o soy otro yo
0: fanática de folclore y tiene las 24 horas de radio porque yo le ahí no viste en los barrios bueno, se escucha todo.
1: El folclore es como los hinchas de Boca, somos el 50 sí. más uno
2: y más también, ¿no?
1: Y un poquito más.
2: ¿Sabe sí. que le preguntó a la vecina, sos Boca o es el Bambi?
1: No, es River.
0: ¿Y por qué si la
1: los
0: mitad
1: de
0: más
1: folclore.
0: Uno?
1: Los de folclore somos, dije.
0: No, pero diga Boca mitad más uno.
1: No, bueno, no,
2: Boca es la mitad más dos.
0: Dije, no.
1: Más repito, tres. Repito, los de folclores somos, igual que los de Boca, el 50 más uno. Ellos dicen que son el 50 más uno.
0: No, el folclore es 50 más uno.
1: No, yo dije.
2: Miguel Brito nos mandó a las 8:45 un mensaje, Carlitos, si anda por ahí podemos compartirlo. Julio de la Florida también nos mandaba un video de los camiones.
4: A la primera y la segunda.
5: Buen día, gente linda.
1: Buen día.
5: Comenzando la mañana, yendo a trabajar.
1: También, todo
5: muy buen
1: bueno.
5: Día.
2: Gracias, Miguel.
5: ¿Cómo va a eliminar el pastor, amigo? ¿Cómo lo va a eliminar?
6: El escenario mayor va a estar Iván Ruiz y otro.
2: Gracias, querido.
4: Hola, buen día, muchacho. Kitty, ¿qué pasa con San Martín, hermano? Vos sos el único que puede decir la verdad. A ver, decime, ¿qué pasa ahí con San Martín?
1: Ya, es problema. Comprometido.
0: En el plantel hay internas. En el plantel hay internas. En el plantel hay internas y creo que si Iliana no saca la manzana podrida, se va a tener que ir a él.
2: Claro. O arregla el equipo, se va él. Es cortito.
1: En el plantel directamente.
2: En el plantel.
0: Lo más viejito, cuando no lo pone, te hacen un quilombo adentro. Nah. Y eso degenera todo el vestuario.
2: Hacia abajo.
0: Claro. Tremendo. Ya cuando no hay comunión, lamentablemente lo va a pagar el técnico.
1: Sí, sí.
6: Buenos días, Donito. Buen día, Rama. Que tengan un bendecido día a usted y todos los radio escucha, la familia de la FOL.
1: Muchas gracias.
6: Quería comentarle una cosa sobre las cosas que está haciendo la delegada comunal de Rallo. Lleva 21 horas haciendo ya. 2 kilómetros de 321. Pavimentación. Iluminación con luz LED. En el hospital hay un barrio de cerca uno que hizo casi 700 metros de adoquinado, todas las calles. Y así como sucede en otros barrios más. Falta mucho. Habilitó un cementerio parque que estaba abandonado ya hace más de 20 años. Ella lo modificó, lo hizo todo lo que tiene que hacer, hizo una capilla o algo por el estilo, una oficina ahí para tener registro de todos los muertos que ingresan. Y lo más importante de todo esto, que la gente, esta chica está siempre con el pueblo, tanto en medicamentos, por ahí tiene la pérdida de un ser querido como la tuve yo, y te la habla, hace rato le da soluciones. Le da solución, no hay pero, no importa, de política, de dónde venga, si la ha votado o no la ha votado, ella está. Pero todo lo que usted necesite, esta chica lo encuentra en la comuna, en la casa, en la calle, a donde está. Pero son obras que el gobierno está haciendo con fondos propios. Es que usted sabe que el gobierno va a hacer de más recorte, y la plata se la está robando. Porque a las provincias no le manda nada, ni el 10% del combustible le manda. Entonces, hay que sacarse el sombrero con esta chica porque está haciendo muchas cosas. Algo que hace 20 años no hace ningún delegado. El único delegado que trajo el pavimentación en la calle principal fue Juan Barrio Nuevo. Y trajo una textil, una cooperativa y una textil costurera. Que hasta el día de hoy está funcionando. Vino la Alicia Skinner a inaugurar esa obra cuando estaba Néstor. Así que aquellos que dicen por qué uno la defiende, yo creo que tengo más que motivo para defender a alguien que ve por nuestro pueblo, que tiene algo de humanidad, más allá de lo político. Es un ser humano bien agradable y bien bondadoso. Y a nadie lo deja sin una ayuda. Gracias, Donito.
2: Bueno, tenemos un último momento, Nito. Sí, para cerrar el tema político, tenemos un último momento. Lamentablemente ha fallecido Darío Benjamín Molina, de 17 años, y suma otra víctima más. A los accidentes de tránsito que han ocurrido en la provincia de Tucumán el fin de semana. Recordemos que ocurrió en Arcadia, una camioneta, un utilitario chocó contra una motocicleta, y en el accidente falleció en el acto Juan Bautista Gómez, de 7 años, y había terminado con heridas de consideración Darío Benjamín Molina, que lamentablemente nos informan último momento terminó falleciendo. Se suma una nueva víctima al trágico fin de semana que estamos viviendo los tucumanos.
1: El fin de semana, tremendo. Yo no quiero dejar pasar lo que dijo José Alberto Rodríguez con el tema de la delegada de los Rallos. Es verdad, mira, yo creo que toda la provincia, todas las comunas de la provincia de Tucumán, las 93, trabajaron. Eso es imposible que nos digan que no, porque vivimos visitando el interior. Hay algo que deberían saber los comisionados comunales, pero ¿para qué? Para que no vaya un TikToker con una camarita y enfoquen los justo el parche de la ruta que se rompió, o el frente de la plaza que no está cortado el césped. Yo creo que tendrían que informar exactamente, informar a la comunidad. Entonces nosotros sabíamos. Yo cuando lo vi, el TikToker quiere que le diga la verdad, digo, che, qué bárbaro esta señora, ¿por qué no va? No hace tantas cosas, las cosas que no hace, qué sé yo. Pero bueno, ahí está, fíjate, otro señor que es de los ralos sale a contestarnos. Sería bueno, que siempre lo dije, que las comunas, los municipios lo hacen. Pero sería bueno que las comunas salgan a decir lo que hacen, publiquen de una forma u otra. Hay un artículo no es en la Constitución. Hay un artículo que puede, hay una ley que los obliga también a publicar todas las obras del gobierno. O sea que puede gastar, puede sacar 5 pesos y gastar, digamos, internet, por decir, o la gaceta, o la radio, qué sé yo, pero publicar. Entonces la gente, cuando un TikToker vaya y haga este tipo de trabajo, como yo lo vi, no tienen efecto.
0: Bueno, pero eso es un disparador, ¿no?
1: Puede
0: Porque
1: ser.
0: Porque si este muchacho va y únicamente va a mostrar todo lo malo, yo le retruco. Claro. Yo le retruco, a ver, bueno, vos mostrás todo lo malo, muchachos, vamos, mostremos todo lo bueno.
1: Claro.
0: Y que se genere esa polémica, a ver, que la gente decía después, ah, no, el TikToker mintió.
1: ¿Qué pesa más?
0: O el TikToker tiene la verdad.
1: Claro.
0: Pero no un tipo con una camarita te puede voltear algo que si únicamente la gente del lugar.
1: 3 años de trabajo, claro, que la gente debe saber.
0: Que respeto al tipo este, ¿no? Yo lo respeto.
1: De sacrificio, claro.
0: Pero lo que pasa es que nadie lo retruca.
1: Nadie retruca. Bueno, es lo que digo yo. Nadie sale a decir, che, no, mirá, esto está diferente. Bueno. Hay una sola comuna que sí, lo voy a decir porque es lo que conozco y siempre lo digo. La comuna de Río Seco publica absolutamente todo lo que hace. Sus enormes cantidad de obras que las vimos, porque las vimos nosotros, las publicó a todas. Entonces yo no creo que vaya un TikToker a Río Seco a decir que algo está mal.
0: Es que no va a ir si algo está mal, está todo bien.
1: No va a ir. Claro, entonces y está publicado, no sé si me entiende, y está publicado. Entonces, bueno, sería, como dices vos, un buen comienzo que comiencen a publicar en realidad.
0: Claro. Te muestran en el TikToker que...
1: Sí, señor. Sí, señor.
2: Nito,
1: sí,
2: nos quedó pendiente el audio de Julio de la Florida y usted tiene que hacer recuerdos todavía mañana, mañana. Tengo un tema del recuerdo que me reclamaron que usted no lo pasa, así que lo dejamos para mañana. Atenta a la gente, mañana vamos a poner, tiene que ver con una vieja novela que se llamaba Un Mundo de 20 Asientos.
0: Claudio Alegrino.
2: Usted nunca lo pasa, así que mañana queda para mañana
1: sí, lo ponemos mañana.
2: Sí, señor, ahí. Así que bueno, que siga mañana. Conduciendo usted, vamos.
7: Buen día.
1: ¿Cómo estamos?
7: ¿Todo bien? Acá trabajando ya. Gracias a Dios y a la Virgen. Todo bien acá. Vamos a hacer el servicio al camión. Con el Escaña.
0: Tienen plata.
7: Ya vamos, Julio, querido. Tarde también. Mucho tráfico. Como dijo el hombre ahí recién.
1: Mucho tráfico.
7: 5 minutos, se hacen 15, 20, media hora.
1: Sí.
7: Acá voy por la alternativa también, de las dos manos, para el norte y para el sur. Un tráfico inmenso.
1: Sí.
0: Es un problema ahí.
1: De la provincia, ¿no?
0: Es un problema porque yo transito todos los días. Y salir de... O sea, subirme a la alternativa es un caos.
1: Es un problema, ¿no?
0: Pierdo 15, 20 minutos que llego tarde a la escuela.
1: Sí. Primero que
7: perdón,
1: no
7: están, perdón. Que Dios los bendiga. Me olvidé. Siempre mis saludos son así. Que tengan un buen comienzo de semana. Que sea espléndido para todos. Que Dios los bendiga.
1: Muchas gracias.

0: enorme la cantidad de caminos adyacentes a la ruta o a la autopista, como decía un señor esta mañana, la autopista que nos vendieron, que no es autopista. Es enorme la cantidad de camiones cañeros que salen. La verdad, no sé de quién depende la señalización, no tengo idea si es de la provincia o de cada comuna o de cada municipio, pero tiene que haber una gran señalización porque si no es imposible que no haya este tipo de accidente como el
1: Nito,
0: que hubo hoy
1: yo
0: día.
1: sé que aquí en la Argentina nos faltan un montón de cosas y mucho más lo que estamos fuera de Capital Federal. Cuesta mucho y yo sé que va a pasar años y años. Yo he tenido una experiencia en Rusia porque no conseguía vuelos, no conseguía micro, no conseguía absolutamente nada para ir al segundo partido que jugaba Argentina a 800 kilómetros, que era en San Petersburgo. Entonces alquilamos un auto. Y hay carreteras para camiones y carreteras para vehículos particulares. La carretera que me llevaba por vehículos particulares, yo no llegaba al partido porque nos costó un montón. Te podés imaginar en Rusia, un argentino decir, me voy y alquilo un auto. No, te tiene que alquilar un ruso, uno
0: Claro,
1: que vive ahí.
0: claro.
1: Entonces le pedimos al dueño del departamento que nos hagas ese favor porque era mucha responsabilidad. También te puedes
0: Claro,
1: imaginar,
0: claro,
1: yo te
0: claro.
1: saco un auto
0: Tomar a
1: y.
0: cuenta el auto, claro.
1: Claro, bueno. Entonces tuvimos que ir por una ruta donde van exclusivamente los camiones a un puerto. Entonces no se mezcla ni a una moto, ni a un auto, ni a una camioneta en esas carreteras. Bueno, son países desarrollados, son pura y exclusivamente para
0: Claro,
1: camiones.
0: claro.
1: Para transporte pesado. Y vos te venís aquí a la Argentina y ahora que va a comenzar la zafra, no me quiero imaginar, por ejemplo, la ruta alternativa. Yo no estoy, a ver, haciendo responsable a uno o a otro. Simplemente digo lo que veo en el día a día. Si se puede evitar que descentralicen esa parte, o sea, para la rastra cañera o en definitiva para la gente común, porque si no va a ser un caos. Va a ser un
0: Tendría
1: caos esa zona.
0: que haber caminos
1: Y
0: alternativos.
1: también los camiones que van a los ingenios tenían que liberar por lo menos una vía que vayan los camiones. Pero bueno, ¿cómo hacemos? Hay
0: Pero puede,
1: recursos,
0: no puede haber el camino alternativo, Kitty. Los caminos que están a la par de la ruta, que van al costado de la ruta, que son de tierra, no hay otra.
1: No.
0: Y bueno, ¿y qué vas a hacer?
1: Claro, antes iban los carros por ahí, ¿te
0: Claro,
1: acordás?
0: antes
1: Los
0: iban los
1: carros.
0: carros, bueno, pero hoy si los preparás, los enripiás a los caminos y haces un alternativo viable, podés solucionar algo. Que
1: Nito,
0: el camión no salga a la ruta.
1: no, mi suegro, te estoy hablando de 15, 20, no, José María tiene 30 años, hace 30 años atrás, mi suegro, nosotros yendo a San Juan, a la difunta Correa, a cumplir una promesa, un crudo invierno por la ruta 38 en León Rugés, mi suegro se tragó una rastra cañera que tenía cinco carros. Ese tractor que lleva cinco
0: Claro,
1: carros
0: claro,
1: tirando,
0: claro.
1: sin luces, sin balizas, sin
0: Sin
1: nada,
0: nada,
1: no lo
0: sí.
1: vio, se lo tragó y gracias a Dios no pasó a mayores, pero lamentablemente salen a la ruta a veces sin señalización
0: Sí, sí, sí,
1: y
0: sí, sí.
1: tiene que haber algo para que no se
0: Pero
1: pase, ¿no?
0: hay controles, pero echa la ley y echa la trampa.
1: También está esa
0: Claro,
1: picardía,
0: está
1: ¿no?
0: la otra, echa la
1: Sí.
0: ley y echa
1: Si
0: la
1: nosotros
0: trampa.
1: saltamos los molinetes ahí en los subtes
0: Claro,
1: de Moscú.
0: argentino, lo primero
1: ¿Qué?
0: es argentino,
1: Argentino. Nito
0: claro,
1: querido, gracias por
0: argentino.
1: darme este espacio.
0: No, gracias a vos,
1: Vamos a estar
0: Kitty.
1: con el Mundial a como
0: Bueno,
1: sea. La inauguración la vamos a tener aquí
0: qué
1: por
0: lindo,
1: Radio
0: la
1: 1,
0: folk.
1: La FOL.
0: Bueno,
1: Estamos en eso. Ya están los pasajes, pero vamos a llegar como misioneros que somos del fútbol,
0: qué lindo.
1: la voz, o por lo menos de un loco como yo,
0: La voz original.
1: de llevar una voz de Tucumán hacia parte de un mundial, porque este
0: Claro.
1: es un mundial de tres partes,
0: Raro.
1: Canadá, Estados Unidos y
0: Sí,
1: México,
0: sí,
1: vamos hasta
0: sí.
1: donde nos dan los recursos, y un mundial más en mi haber, y en este caso estar

0: con vos y agradecerte que me hayas abierto la puerta cuando me fui de otra radio. Y bueno, aquí estamos peleándola como siempre y ojalá podamos complacerle a la gente que desde México podamos brindarle lo mejor de lo nuestro, ¿no? Así que bueno, el 11 de todo el día.
1: Sí.
0: Sí, que Carlito me da el mil.
1: Todo el día, por supuesto.
0: Claro, vamos a estar en vivo desde la Ciudad de México, partido inaugural, México con Sudáfrica, pero además todo el colorido, porque en este tipo de mundiales, así con varios países, lo fundamental es la inauguración, porque allí van a estar todos. Y algo que tampoco me gusta, porque en Estados Unidos también se va a hacer otra inauguración cuando arranquen los partidos allá.
1: Wow.
0: Entonces me quedo con la primera, que es la verdadera, que es
1: la nuestra,
0: México.
1: Claro, que
0: claro,
1: es la México.
0: Es el 11 de junio.
1: Bueno, yo quiero decirte, la verdad, agradecido siempre que estés en esta casa. Para nosotros comenzamos el fútbol, así como comenzamos con tantas otras cosas hace mucho tiempo, comenzamos el fútbol con vos, que para nosotros sos una figura reconocida y la gente lo dice. De hecho está, vemos el trabajo, la labor de siempre, sobre todo poniendo el énfasis en los equipos tucumanos. Hoy te va a tocar otra misión, que es más grande, por supuesto, el Mundial. Nosotros estamos orgullosos de que vayas al Mundial, de que estés en el Mundial y de que pertenezcas a esta casa. Yo quiero decirte que en todos los programas va a estar el MIP abierto para que en todos los programas no solo nos cuentes únicamente lo que pasa en la cancha de fútbol.
0: No, yo no hago eso, Lito.
1: Claro, para que nos llames. Para que nos llame y nos diga, che, mirá, otras cosas también.
0: Yo me fijo mucho en lo social, claro, en lo cultural, claro, cómo vive la gente. Claro. A veces comparo, ¿por qué si ellos pueden hacer esto, nosotros?
1: ¿Por qué nosotros no?
0: Nosotros todos los recursos, claro, Nito, y no lo aprovechamos.
1: No despegamos.
0: No. Sí, nosotros podemos darle de comer a la mitad del mundo.
1: Sí.
0: Y ser potencia,
1: sí.
0: Pero bueno, esa desunión, vaya a saber qué cosa, lamentablemente no podemos lograrlo, ¿no?
1: Sí, señor.
0: Que
1: sí, señor.
0: Nuestros nietos, ojalá tu nieto.
1: Ojalá los nietos, y nieto, claro, lo puedan verlo, ¿no? Claro, ojalá.
0: Sí,
1: pero ojalá.
0: Bueno, vamos a abrir la cabeza, como siempre digo yo a los chicos, abran la cabeza cuando viajen, porque no tan solo es pelota, sino tener que ver
1: todo
0: la idiosincrasia de un pueblo, claro, de una ciudad, cómo se vive, claro, cómo se trabaja. Yo admiro a la gente del centro del país, Nito, y vos debes conocerlo, ¿no?
1: Sí,
0: porque son gente de campo, trabajadora.
1: Sí,
0: dice,
1: gente laburante.
0: Claro, dice, no, hacen paro con 4x4, y bueno, 4x4 se la gana,
1: ganaron, claro,
0: laburando.
1: Claro.
0: Pero bueno, ojalá podamos cambiar y desde allá vamos a estar con el MIT abierto, como digo yo siempre, a cualquier cosa que pueda pasar. Ahí por la FOL primero vamos a estar saliendo.
1: Quiero decirte que sí, que está. Va a
0: no
1: estar
0: sé si técnicamente podemos salir.
1: Se puede, claro.
0: Por streaming.
1: No, se puede salir por el celular también directamente y
0: sí,
1: por streaming.
0: Lo que pasa es que el MIT tiene imagen y tiene.
1: Claro, las dos cosas.
0: Las dos cosas tiene MIT. Tiene el MIT.
1: Claro, así que bueno, va a estar abierto. Quiero decirte que va a estar abierto y la gente va a saber, va a estar atenta. Incluso vas a hacer. Yo no sé si habrá otros periodistas que viajarán a México, al Mundial, pero bueno, nosotros vamos a tener a nuestro periodista que va a estar constantemente informándonos de lo que pase allá. Buen viaje, mucha suerte.
0: ¿Hay alguna gorrita, algo para que lleve, una remera?
1: Ya le vamos a proveer.
0: Más te veo por todos lados,
1: campera,
0: jarra.
1: Remera, jarra. ¿Eh? Se va a ir bien cubierto con un montón de cosas de la FOL.
0: Bueno, Nito, muchas gracias y bueno, seguimos en diálogo porque recién me voy el domingo.
1: Ah, sí, por eso digo, se va a ir con todo completo, sí, bueno, claro, tiene una semana todavía.
0: Me voy a ver cómo está la tarjeta
1: ahora.
0: No, la tarjeta más que nada y reclutar alguno, eso, Washington grande,
1: cualquiera, fuera de Argentina vale cualquiera, le aviso.
0: No, sí.
1: Acá no te reciben los Washington viejos, los Washington.
0: Hasta eso son.
1: Sí. Pero todo es la picardía, porque cuando vos llevas un dólar viejo, que no sea el azul que conoce todo el mundo, cuando llevas un dólar viejo acá te cobran más.
0: Doy fe de eso lo que voy a decir, porque tengo un amigo que cambia dólares.
1: Claro, todo es trampa. En otro país te reciben exactamente igual. Así que, sí, señor. Buen viaje, Kitty Jiménez.
0: Muchas gracias y bueno, vamos a seguir en línea y en contacto, por supuesto, ¿no?
1: Bueno, perfecto, señores. Ahí está con nosotros nuestro periodista deportivo que está viajando ya. Ya le quedan poquitos días para que...
2: Hola.
1: Para que nos cuente.
2: Hola,
1: cómo está, señores, México.
2: Buenos días. ¿Cómo
1: Buen día.
2: Silvano, el que habla.
1: ¿Cómo está, Silvano?
2: Lo que estaba diciendo el señor Nito, que presentó el audio, es ese muchacho de la comuna, que creo que es la comuna de Raro. No le preguntó al señor si tiene algún cargo en la comuna, porque generalmente el que habla bien es porque tiene algún carguito ahí. Así que pregúntele por la duda.
1: Vamos a preguntarle. Está bien. Pero más allá del cargo, no se enojen si yo disiento con eso. Yo sé que muchas comunas hicieron y no publican. Ojalá todo lo que haya dicho el señor Rodríguez, de los RALOS, sea verdad y que haya trabajado la comisionada de los RALOS. Ojalá, hay muchas comunas que tienen muchas cosas que no las publican, entonces la gente no lo sabe. Julio Soria de la capital dice: te cuento una vuelta, ni todo en el para el sur, en Santa Ana, ha salido un camión, no sé cuánto tenía el desgraciado, no sé cuánto Carlos tenía, como estaba contando ahí el señor recién. Yo a veces iba a 100, 110 de velocidad y de pronto quedo al revés, y yo para el sur y quedo mirando el norte, porque la velocidad que iba y frenaba, no sé, la verdad que no lo entiendo bien al mensaje, pero bueno, entiendo que iba a velocidad y los camiones salían de las calles e hizo un trompo, que es lo que más o menos logro entender con el mensaje. Es tremendo, si es verdad, no hay señalización y salen todos como vienen. Tendría que haber un poco más de señalización, tendría que haber, la verdad que no sé de quién depende, repito, pero tendría que haber un poquito más de señalización para que sí, es verdad, con la señalización se prevén muchos accidentes, muchos. Entonces, no sé si depende de la provincia, no sé si depende de la comuna, no sé si depende del municipio, de cada lugar, pero alguien se tiene que hacer responsable de la señalización. Por eso, mire, el tremendo accidente que pasó hoy día, se puede prever. Doy fe, soy testigo, que tantas veces salí a la calle, tantas veces estuve en la ruta y tuve que frenar. Nosotros tuvimos que frenar porque un camión salía, una cañera salía a la ruta. No hablo mal de las cañeras, no hablo mal del ingenio, no hablo mal de nadie. Lo que le estoy diciendo exactamente es la verdad. Señores, hay que señalizar la salida de los camiones a las rutas. Hay que señalizarla. Vamos a ir con un temita musical y de ahí volvemos para hacer un poquito de recuerdo, puede ser. ¿O tenemos audio? Tenemos audio. Bueno, contestemos a ver qué dice.
3: Nonito, le contesto al amigo. Mire, he trabajado tantos años con los políticos y siempre me dediqué a los camiones. Amé los camiones. No pude conseguir un trabajo en la comuna, así poder estar cerca de mi hijo, acompañarlo, porque mi mujer hizo de padre y madre mientras yo vivía en la calle, para traer un pan de comida en mi casa. No tengo contrato, le digo al amigo este, pero sí voy a defender a un delegado que está haciendo cosas por el pueblo. Y si está haciendo cosas malas, también la critico, porque soy muy crítico. Como peronista, Donito sabe que yo, sea peronista o no sea peronista, están haciendo malas cosas, son mal, amigo. pero no tengo amigo, no tengo, tengo una pequeña gomería y gracias a eso y Dios que me manda trabajo, vivo de eso.
1: Bueno, ahí está contestado lo que preguntaba el señor hace un rato, que habría que preguntarle a la persona que había dejado el mensaje si trabajaba en la comuna. No, no trabaja, tiene una gomería. Entonces, contestado. En fin, señores, vamos a ir un poquito a la música. Vamos a la música y volvemos para anunciar algunas cosas lindas.

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0: Aldo Monge, señores, queríamos poner un poquito de esta hermosa música que siempre hizo este cordobés folclorista, amigo. Desapareció hace poquito, falleció. Pongamos un poquito el último, así no dejemos nada en el tintero. Hay un audio de... sí. Y nos despedimos. ¿Podés buscarme un tema de los iracundos? Un audio de los iracundos, puede ser.
1: Sonito, ¿por qué no hacen lo mismo que hacen Nike y Ledem? Que Nike y Ledem lo implementó hace años. Usted va a Salta y ningún camión cañero va por la ruta.
0: Claro, va por la ruta, va por la adyacente, claro, claro.
1: Bien sí. Mantenido, regado, sí. Porque yo ya ando un par de tiempo ahí, laburando.
0: Sí. Tiene razón.
1: Es ingenio. Con dos, tres carros acoplados. Y anda tranquilo.
0: Sí, señor, tiene razón.
1: Hay puesto, está puesto de comida ahí.
0: Tiene razón.
1: Medio, los caminos esos.
0: Sí.
1: Que se bueno, llama una avenida. Pero quiere... aquí en Tucumán no arreglan los caminos vecinales, rutas que son de la producción. Menos cuando hace un camino alternativo para que circule únicamente el rastro cañero.
0: Y nombró un ingenio.
1: Le contesto al amigo.
0: No, está todo bien ahí, está todo bien, ya lo pasamos. ¿Quiere que le diga algo? Por ejemplo, ya que habló del ingenio Ledesma, el ingenio Ledesma está en el centro de la ciudad de Ledesma, de Jujuy. En el centro, o sea que hizo casi todas las calles, de eso lo hizo el ingenio, ¿no? Le aviso. La fábrica lo hizo. Todas las calles adyacentes al ingenio, todas las calles que salen de los cercos, aparte de la señalización que tiene, que es tremenda, unos letreros, unas flechas tremendas en color rojo, tienen todas las calles, casi todas pavimentadas, absolutamente las adyacentes casi todas pavimentadas. Señores, son las 9:06, ya está la gente arriba a la mañana, así que nos vamos a despedir hasta mañana 7 de la mañana en punto con mi amigo el Ramadeño, 7 de la mañana en punto, después del tema, el himno nacional, a las 7 de la mañana, por supuesto, como la ley obliga. Después el tema de Antonio Díaz, Soy Ramadeño, hace la apertura con todas las noticias, haciendo todos los títulos nacionales y provinciales, mi amigo el Ramadeño. ¿Nos vamos con los iracundos? Sí, señor. Bueno, se viene una fiesta hermosa del recuerdo acá cerca para toda la gente de Santiago del Estero, de las termas de Río Hondo, que nos sintonizan ahí, nos sintonizan perfectamente en todos los alrededores y en la ciudad de Termas de Río Hondo. El día 18 de julio, sábado 18 de julio, la fiesta, el conglomerado más grande de la fiesta del recuerdo se va a hacer ahí. Señores, hasta mañana, 7 de la mañana en punto. Chau.

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Bienvenidos, señoras y señores, a una mañanita más en nuestro programa aquí en Radio 1, La Folk. Bueno, ¿cómo están comenzando este lunes, semanita ya primero de junio, comenzando otro mes más? Así que bueno, contentos. El clima sí medio raro, está, no sé, anoche tuve medio un golpe de calor, me desperté con mucho calor. Me acosté igual abrigada, eso sí, porque ya vengo acostumbrada. Pero, no sé, me pasó algo raro. Es más, tengo calor, ¿no? No está para nada fresco. Se siente hasta mucha humedad. Vamos a ver qué onda. En este momento la temperatura 15 grados. Sensación térmica de 15. Una máxima de hoy para de 21. O sea, en esta semana me aparecía todo lluvia. Ahora no. Cambió absolutamente todo. De hecho, el fin de semana pronosticaban lluvia también y no pasó nada. Ahora 21 grados de temperatura, precipitaciones probabilidad de un 5%, o sea, nada, o sea, no. Humedad de un 90%, se siente bastante, bastante, bastante. Pero bueno, vamos a ver qué pasa. Ya para el día martes se va a mantener así, igual, solo que va a estar nublado. No sé si se espera yo. Ah, para el fin de semana capaz. Pero bueno, por ahí no lo quiero mencionar mucho porque el fin de semana pasado también supuestamente llovía, uno empieza a buscar planes, qué sé yo, qué es lo que puede hacer, qué es lo que no, y al final estuvo hermoso el día de ayer y el día de antes de ayer. Muy bien, señoras y señores, vamos a dar inicio a esta mañanita, contarles de que comenzamos la semana de sorteo, así que ya les voy a estar mandando los videitos. Vamos a estar publicando en las redes sociales y vamos a estar publicando en los estados de la radio para que ustedes vean de qué se trata este sorteo. Y por supuesto vamos a esperar que nos mandes tu mensajito, que nos cuente qué estás haciendo, por dónde andás, cómo comenzaste este mes, esta semana, este lunes, cómo te está tratando este día de comienzo de actividad laboral. Vamos a pasar el teléfono, es el 3813-379538. ¿Estamos por tomar unos mates, un café? ¿Qué está por tomar, Charlie? Bienvenido. ¿Cómo estamos? No se te escucha, prendelo. A ver. 1, 2, 3, 1, 2, 3, 1, 1. Bueno, dice Charlie que está bien. ¡Ah! Dice Charlie que está bien, que le encanta venir a trabajar. Y bueno, está con remera, Charlie, ¿no? Está caluroso. Seguimos así como en esa sintonía rara. Muy bien, vamos a dar inicio a este mes, a esta semana, a este día. Dirección General Nito Arrieta, conducción Paola Arrieta, que les habla. Operación DJ Charlie Frías. Ahora sí comenzamos con esto que llamamos Arriba Arriba la Mañana.

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0: Muy bien, así comenzamos obviamente esta mañana con musiquita, con el violín, con la guitarra, con el bombo. Obviamente con todas las energías y las pilas posibles para tratar de darnos cuenta de que hoy no es lunes, ¿no? Como para olvidarnos que es lunes, chicos. Cuesta el lunes, más vale. Pero bueno, aquí estamos, con mucha pila, por supuesto, para brindarles un buen programa. Comenzamos con el sorteo. Ahí vamos a publicar de qué se trata. Pero es el sorteo de un termo, ¿sí? Es un termo muy lindo, muy grande. Para vos que sos matero, para vos que te gusta viajar y no tenés un termita o el tuyo ya no funciona bien. Y bueno, participá. ¿Qué decirte? Con el... A ver, con el nombre, el apellido y los tres últimos números del DNI, te podés llevar tu termito, ¿sí? Nombre, apellido, tres últimos números del DNI. Vamos a publicar en el estado el video del termo. Después vamos a ir sorteando las otras cosas porque hay vasos cafeteros, hay varias cositas. Pero bueno, ahora el primer premio, que es el premio gordo, le vamos a decir así porque es el mejor, creo, es el termo que se va el día viernes. O sea, es muy fácil. Cuantas más veces participás, más posibilidades tenés de ganar. Ya sabes cómo es esto, ya tú sabes. Muy bien, bueno, mensajes en esta mañana comenzando. Acá, a ver, vamos a leer a nuestros amigos que comienzan a contarnos qué andan haciendo, por dónde van. El ramadeño Letra y Música Argentina. No encuentro el teléfono, chicos. Ah, la otra punta está el teléfono. ¿Quién será que lo dejó en la otra punta? ¿Quién será? ¿Alguien que se llama Ramadeño? ¿Alguien comienza con Ra y termina con Deño? Bueno, me manda acá una foto. El Rama está tomando mate en otro mate. Otro matecito para la colección. Dice, tiene no sé cuántos mates tenés, Rama. Quiero saber eso, es muy importante. Porque cada vez que hablo con él, me aparece con otra foto de otro mate, ¿entendés? Le viven regalando. Como él es muy matero, le regalan mates. Es como a mí me están regalando últimamente bebidas alcohólicas. No. Pero en serio, le regalan muchos matecitos al Rama. Me encanta, está bastante bonito ese también. Pero bueno, contame de dónde viene, es nuevito. Y contame cuántos mates tenés, Rama, quiero saber. Le sorprendemos a la audiencia. Bueno, Yolanda, nuestra amiga, fama y ya presente. Me parece que este no es para nosotros. A ver.
1: Buen día, Donito.
2: Ya sabes. Yo creo que es para Donito.
0: Sí, me imaginaba que era para el mensaje. A ver. Acá Daniel nos manda fotitos, un fin de semana maravilloso. ¿Qué se ven acá? Vaquita, se ve una mesa muy linda, un verde hermoso, la familia. No, mire ese asado, negro. Asado con chorizo. ¿Sabés las ganas que tengo de comer chorizo? Pero, que ya.
2: Supuestamente íbamos con un asado.
0: ¿Y qué pasó?
2: No sé qué va a ser.
0: No hubo asado. Bueno, lo podemos hacer el domingo, chicos, y me invitan de paso. Justo este domingo no fui, no pude, no iba a poder. Pero el domingo que viene sí es, así que tranquilamente me pueden llamar con tiempo, obviamente, no minutos antes del asado, que ya estén, ya obviamente planeé otra cosa, pero sí, me encantaría comer un asadito rico ahí, unos choripanes. No, qué cosa rica el chorizo. Che, ¿chorizo parrillero o criollo? ¿Cómo salimos? Parrillero.
2: Sí.
0: ¿Cuál es el que a mí me gusta?
2: A vos te gusta también el parrillero. No, a ver, el parrillero, porque no te gusta el criollo.
0: A mí me gustan los dos. Me gustan los dos, pero me gusta el que tiene vinagre.
2: Entonces el...
0: ¿El criollo? Ah, bueno. Sí, el parrillero. El parrillero es rico, pero tiene que ser un buen parrillero, claro, ¿entendés? Porque hay parrilleros José, y parrilleros, claro. Lo que hacen los chicos son tremendos, no sé dónde compran. Seguramente ya me van a decir, pero creo que es en Las Brasas. Son tremendos los asados que hacen, la carne que compran ahí en Las Brasas son... tremendas.
2: Los chorizos son
0: muy buena calidad, aparte muy muy rica la carne y aparte venden chorizos distintos ahí.
2: Sí, sí.
0: De diferentes sabores. No. Algunos tienen morrón, otros roquefort. Bueno, lo que vos quieras, ¿sí? Está obviamente el tradicional. Pero no, chicos, no saben lo que son los chorizos de Las Brasas. Hay que ir, vayan, los recomendamos acá, que nosotros comemos asado de ahí. Es tremenda la carne, tremendo el chorizo, todo. Así que bueno, vamos a ver. Me hicieron desear, claro, con esta mirada. Encima, que ya venía con ganas de comer una parrillada. El amigo Daniel Medina me cuenta aquí, seguramente, en dónde estaban, en este verde tan maravilloso con familia, amigos. A ver.
3: Hola, Paulita querida, ¿cómo estás? Buen
0: gracias,
3: día.
0: Daniel,
3: muchas bendiciones para ustedes,
0: muchas
3: para
0: gracias.
3: Vos. Espero que hayan tenido un excelentísimo fin de semana junto a tu familia. Un abrazo al Charlie. Y acá estamos a pie del cañón, haciendo patria como todos los días. Y arrancando una semana que espero que sea con muchas bendiciones para todos. En compañía de Arriba Arriba a la mañana en la FOL, la Max. El radio, así que abrazo grande para ustedes, que estén bien.
0: Muchas gracias, gracias mi querido Daniel Medina. Bueno, ahí nos mandó, contame un poquito de ese día que mandaste en esas fotos. Claudio, ¿cómo andamos? Buen día, Paulita, querida, ¿cómo están? Feliz comienzo de semana, mes. Entramos a mitad de año, ¿cuánta razón? Claro, Claudio, mira lo que me venís a decir. La verdad es que no me había percatado de ese gran detalle. Entramos a mitad de año ya. No puedo creerlo, no puedo creerlo de rápido que pasa. Bueno, tenemos que dar gracias a Dios por esta nueva etapa del año, que sea lleno de oportunidades, sueños cumplidos. Nosotros estamos re bien hoy trabajando en Aguilares, Concepción, con Mario Salazar. Excelente jornada para todos, Dios los bendiga siempre. Nos manda la fotito, se ve nublado, porque así está, nubladillo. Y nos manda abajo la reflexión que dice: tu fe es el arma más poderosa contra la duda y el temor. Duda, miedo, inseguridad, ansiedad y desánimo. Contra todo eso te protege la fe. Bueno, Anita nos saluda también con mucho amor, muchos corazones. ¿Cómo estás, Anita, querida de mi corazón? Hola, Pau, buen día. Excelente comienzo de semana con muchas bendiciones para todos ahí. Muchas gracias, Dardo. ¿Para qué te voy a agendar, Dardo? Listo, agendado. Ahí vamos. Vamos haciendo el agendamiento a toda la gente que nos manda mensajes o que nunca nos manda y hoy decide mandar y no está en los estados de la folk, ¿eh? Buen día. Hoy cumplen en años los mellizos Díaz. No me diga. Buscamos un tema de los mellizos. Por ahí el sándwich de milanesa, del mate también. Mi mate compañero. Bueno, tienen tantos temas los mellizos.
2: Estamos con Apple, Pau, por eso, ¿no?
0: La verdad es que me quedé como mal con el tema del chorizo. Quedé como pensando, ¿viste?
2: La verdad.
0: Pero también me pasó todo el fin de semana, ¿eh? Así que vamos a ver qué onda. No sé si alguien me puede invitar a algún asado a comer chorizo, chicos. No es mucho lo que pido. Bueno, saludo para los mellizos Díaz. Entonces, en su cumpleaños, le ponemos el cumple feliz, por favor. Le ponemos el cumple feliz y de paso ponemos un temita. Un temita. Un temita de los mellizos. Ahí va. Va, tenemos un... ¡Que los cumplas, mellizos! Muy bien, un abrazo grande para ellos, cantores tucumanos, señores. Muy bien. ¿Tenés el tema ahí? Listo. Bueno, vamos a escuchar un temita de los mellizos. ¡Feliz cumple, mellizos!

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1: Muy bien, yo no te pido la luna, los mellizos Díaz ahí sonando en la mañana de la Folk, en el día de su cumpleaños. Muy bien, bueno, mensajitos por acá de nuestros queridos oyentes. Vamos viendo qué nos dicen, qué nos cuentan, a dónde estamos para los perder rastro. Ahí estamos. Bueno, el número 8406 nos saluda por acá. Vayan mandando fotos, chicos. ¿Qué están haciendo? ¿Qué están tomando? ¿Cafecito, tecito, alguna gaseosita? Bueno, me cuentan. Para el sorteo, Ibáñez Dura 502. Perfecto, perfecto, perfecto, perfecto. Bueno, a ver, Dorita, contame un poquitito para qué quisieras el termo. ¿Preguntas? ¿Para ponerle agua, quizás?
2: Empezamos bien la mañana, ¿no?
1: Capaz para llevar de viaje, ¿no?
2: Ah, lo vas a sacar de viaje al termo.
1: Sí, es que yo... Está re lindo el termo para viaje. O sea, es un termo bastante grande, entonces cabe mucho. Cabe bastante, chicos, en serio.
2: En el termo.
1: Es bien cabedor. Sí. Es bueno para llevarlo. Se pasa un viaje, son muchos. Capaz que algunos toman café o té. Y está bueno. Digo, no sé. Quizás tal vez. Para Dora, te voy a agendar. ¿Por qué no estás agendada, Dorita? Contame un poquito de vos, de dónde sos. Quiero saber, por ahí la gente que manda para el sorteo. Cuéntenme un poquitito más. No me pongan para el sorteo y chau, nada más. Cuéntenme, buen día, qué onda. Soy de tal lugar, Dorita, ¿qué andas haciendo? Todo quiero saber, por favor, Dorita. Bueno, por acá Rosita López nos saluda también. Hola, Paulita, buenos días, buen inicio de mes. Para todo, para participar del sorteo del termo. Muy bien, amor. Elba Rosa López, 510. Soy de Estación Araos, gracias. Gracias, amor. Ahí mandando entonces para ganarse el termito. Recuerden que sorteamos el viernes. El viernes sacamos el ganador del termo. Pero cuantas más veces participen, más posibilidades tienen de ganar. Paulita, bendiciones para este mes, para esta semana. Quiero participar del sorteo. Gracias, amor. Gracias, Olguita. DNI 316. Muy bien, amor. Por acá a ver más regalitos, iba a decir. Irma de los Agudos, buenos días, Paulita, querida. Aquí como todos los días escuchándote. Quiero participar por el mate. No es un mate, es un termo, nada más, creo. Ya voy a preguntar bien, pero creo que es un termo, ¿sí? Participar por el termo, mis últimos tres números son 266. Soy Irma Medina de los Agudos. Páseme algo de Carlos Infante, cualquiera, porque todos son lindos. Muy bien, bueno, de Carlos Infante podemos poner el lincherita que hace mucho no escuchamos, ¿eh? Perdón por el termo, Paulita querida. Gracias, amor. Pero si querés participar por un mate, participa por el mate. ¡Ah! Lo que vos quieras. Lo que vos quieras, Olguita. Acá vos, la gente participa por lo que quiere, ¿eh? Es así. Te quiero, Olguita. Pablito de San Andrés, buen día. ¿Cómo estás, Pau? Aquí escuchando la radio en la zona de Ranchillo. Muy bueno. Me alegro que te guste, Pablito. Aguante la gente de San Andrés. Buen día, queridos amigos de la Folk. Soy Martita Tafí Viejo presente. Estoy sintiendo un golpe. No sé si es abajo o es arriba, pero siento que se me va... Ah, qué fuerte pisada.

0: Bueno, los escucho mientras preparo unas tortillas al rescoldo, no me digas. Bueno, pásame la receta de la tortilla, regalame una chacarera de Peteco Carabajal, puede ser, dale.
1: Vamos, rellena,
0: vamos, sí. Vamos a buscar unita. ¿Cómo?
1: Una tortilla rellena.
0: Tortilla, pero la tortilla de rescoldo no es lo mismo, ¿no?
1: ¿No?
0: No, no, no, no. La tortilla de rescoldo es una tortilla como gruesa, sí. Bueno, ah, es finita, pero es más gruesa que la tortilla a la parrilla.
1: Ah, mira,
0: y es
1: no
0: una
1: sabía.
0: Es una tortilla que está hecha debajo de la tierra.
1: ¿En serio?
0: Claro. Sí, sí, sí. Bueno, ahí me va a contar el amigo cómo se hace.
1: ¿Cómo se con la tierra de fe?
0: Sale con un poquito de tierra. Es rico con tierra. Lo tenés que comer con tierra. O sea, si no, no tiene sentido.
1: Sentido.
0: O sea, no tiene sentido. Tipo, no tiene sentido. Bueno, Yolanda, la gente de Pamaillá presente en esta mañana. Este será para mí, a ver.
2: Hola, buen día, mi preciosa, mi locurita.
0: Este sí era.
2: Paulín.
0: La tercera es la vencida.
2: Te quiero mucho, la Paulín. Aquí están diciendo que si puede hacer el favor que le podés poner el ojo a la botella, no me gusta el tema ese a mí, pero me están diciendo a mí que quiere escucharlo.
0: Muy bien, nos piden el tema El Loco de la Botella. ¿Cómo les gustan las canciones a ellos? O sea, las repiten mucho, ¿no? Es como que se quedan con esa canción. Y está bien, porque son temas que a uno le gusta. Me acuerdo en un tiempo yo sabía pedir un tema de Los Amigos en la radio hace muchos años. Y lo pedía todos los días el mismo tema. En serio. Pero cuando te metes así tanto con una canción que te gusta tanto y la mandás, ¿eh? Le mandamos un abrazo grande a nuestra querida amiga Yolanda. ¿Quién es el que pide El Loco de la Botella? Debe ser por ahí su hijo o por ahí su pareja, su compañero de vida, que también creo le gusta la canción, ¿no? El padre de Angélica. Bueno, Ramona nos manda por acá. Buenos días, bendecido mes de junio. Vamos a buscar y se lo vamos a regalar, obviamente. Feliz inicio de semana, de mes, Pau. Que sea un maravilloso día para vos, para Charlie, para el equipo, para la audiencia. Gracias, mi amor. Me anoto por el sorteo, María Julia Pérez 994, santiagueña, obviamente, mi querida amigaza. Gracias, gracias, Mariju. Te quiero, mi amor. Bueno, un mensajito más y nos vamos a la música en este día. Día lunes, comienzo de semana, comienzo de mes de junio. Pau Folk, querida, hola, soy Ramón de Alderetes, arrancando la mañana con unos matecitos. Quisiera escuchar algo de Jorge Roja, puede ser para toda la familia. Dale, vamos a buscar un temita de Jorge y te lo vamos a regalar. Vamos igual anotando todo para armar los bloquecitos musicales. Muy bien, bueno, 9, 10 de la mañana, 8 minutos, me voy a preparar el agua del mate, voy a llenar el termo, no el termo que les voy a regalar a ustedes por las dudas, es otro termo, vamos a llenar el agüita y nos vamos a poner a tomar unos matecitos como para arrancar esta mañanita de lunes, que está costando, sí, a veces cuesta, a veces no, en esta ocasión estamos bien, bien dormidos, no, mentira. Estamos bien, pero vamos a ponerle onda. Ahí estamos, señoras y señores, vamos a ir a la música, pero antes saludamos a la gente de Jaffa, repuestos multimarcas. 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

0: Muy bien, bueno, a ver, estamos acá con el sorteo. Sí, ya lo publicamos en el estado de la radio, ya lo publicamos en las historias de Instagram. Recuerden de que participan con el nombre, el apellido y los tres últimos números del DNI. El ganador del sorteo va a ser el día viernes. Pero atentos, porque hemos publicado dos cosas, ¿sí? Uno de todos los sorteos que va a haber. O sea, estaba el termo, está el vaso que tenemos acá que tiene parlante, incluye con parlante, es un vaso térmico con parlante y también un mate, ¿sí? Son tres sorteos distintos. Vamos primero por el sorteo del termo que sale este viernes. La semana que viene vamos a estar sorteando el vaso, para no confundirnos, ¿eh? Esta semana, no, pero son de estos, ¿sí? Sí. Entonces el primer sorteo, ya saben, es el termo que se va el día viernes. Participen por su con su nombre, apellido y tres últimos números del DNI. Termito que se va. ¿Con quién? Vamos a ver qué onda. Vamos a ver quién más participa. Bueno, a ver, mensajes en esta mañana de la Folk. Nuestros amigos, nuestros oyentes que están ahí al pie del cañón como todas las mañanas. Siempre aguantándonos. Y señor, aguantándonos con todas nuestras cosas. Gracias de corazón por acompañarnos. Pedrito Leguizamón, ¿cómo andamos? Pedro, querido, a ver qué nos dice Pedro. Nos mandó un audio.
1: Hola Paola, soy Hola. Pedro Leguizamón de Manantial.
0: Sí, señor.
1: Como el Pisa Leguizamón. Sí. El recoldo no es que se la hace debajo de la piedra.
0: A ver, cuente.
1: Debajo de la ceniza, la ceniza del recoldo, cuando en el campo la hacen porque hacen
0: huevo
1: de leña.
0: Sí.
1: Entonces calienta la ceniza,
0: no,
1: después
0: no sé
1: se abre la ceniza, se la pone, mi mamá la pone a motorar la ceniza y hacía huevo arriba y después hacía la tortilla, la abría y la tapaba con el rescoldo caliente y la dejaba cierto tiempo, una hora y media.
0: Ajá.
1: Y la sacaba y esa es la verdadera tortilla del rescoldo.
0: Bien, o sea, él dice que lo hace en las cenizas, sí, se hace la tortilla del rescoldo. Sí, yo mandé tierra, viste, por decir tierra, pero sé que se lo hace ahí abajo, ¿no? Algunas personas me decían que lo hacían como hacían, que cavaban como un pocito la tierra. Desde así lo hacían. Acá Pedro Leguizamón nos manda cómo hacer, pero que es la original, ¿no? Pedrito. Bueno, a ver si te mandas una tortilla rescoldo. Es difícil, creo, hacerla y lleva tiempo, porque se cocina con la ceniza, ¿sí? Bueno, creo es lo que le da ese saborcito como ahumado, una onda así. Bueno, vamos a ver, ustedes cómo hacen la tortilla al rescoldo. Bueno, tenemos varios mensajitos, a ver, vamos a leer por la compu mejor, así estamos más cómodos. Por acá Alfonso, ¿cómo andamos? Buen día, la tortilla al rescoldo, como la palabra dice, Paola. ¡Ah! No me retes, por favor, Alfonso. Se hace con el rescoldo, ceniza caliente que van quedando del fuego. Se las tapa con esas cenizas al costado del fuego, por eso se llama tortilla al rescoldo. Muchas gracias, Alfonso. Por acá, David nos dice, buen día, Paola, tengo una corrección. Con respecto a... No, ustedes hagan las correcciones que quieran, porque yo siempre me mando lo que me pasa, lo que siento, lo que me pasa por la cabeza en ese momento. Así que, tranquilamente, me equivoco todo el tiempo. Bueno, es cocinada las cenizas el rescoldo. Claro, ¿cómo voy a decir en la tierra? Charlie se imaginaba en la tierra, ¿sí? Y bueno, chicos, sepan disculpar mis falledades. Mirta Las Talitas, buen día, Paulita, que tengas un excelente lunes para participar por el premio. Mirta Galme 045, quiero escuchar Amor por Siempre por el chaqueño Palavecino. ¿Y quién sería tu amor por siempre, Mirta? Contame, quiero saber todo. Paulita Oviedo, ¿cómo andás? Hola, bella Pau, buen día. Feliz comienzo de semana igualmente. Feliz comienzo de mes, Pau. Bueno, quiero participar por el sorteo. Paula Oviedo 322, abrazo grande. Por acá, a ver. Hola, Paulita, buen día. Feliz comienzo de semana. De mes, escuchando la Folk, como siempre. Por el termo, quiero participar. 777. Rompí el termo que tenía, Pau. Por ahí me salvo. La verdad que sí. Y sí, viste, participá. Recuerden de que cuantas más veces participen, más posibilidades tienen de ganar. Mes del Mundial, Pau. Vamos, Argentina. Dale, dale. Ah, no era. Vamos. Vamos, Argentina. Vamos. Ya estamos en el mes del Mundial, chicos. Qué cosa de locos. Cómo pasa el tiempo. Abrazo, mi querido. ¿Qué fecha comenzaba en nuestro partido? ¿Cuándo jugaba Argentina? Búscamelo. Lo habíamos mencionado la vez pasada, pero me olvidé. Ah, Yolanda Rodríguez, fama y ya. A ver qué nos dice nuestra amiga.
2: Pauli, yo te pido un tema de Jorge Roja o de Carta Marcada. Pero pásamelo, ¿no?
0: Muy bien, bueno.

Maya, ¿cómo andamos? Cristian de Famaya 039 por el sorteo. Iván Medina nos manda, está tomando matecito. Buen día, buen inicio de semana, buen inicio de mes. Están laburando en la obra. ¿En qué parte? Contame, Ivancito, ¿qué zona es eso? ¿Qué están haciendo? Quiero saber de todo. Contame todo el chismerío. Maru, hola, buenos días. Los escuchamos siempre. Quisiera participar del sorteo. Mi nombre es María Juárez. Terminación 665, muchas gracias. Gracias Maru, gracias por estar del otro lado. Por acá Maxi Gallardo, muy buenos días. Pau, ¿cómo estás? Muy linda, como siempre, gracias. Quiero el termo, por favor. Quiero el termo. Bueno, Gallardo, Maxi 267, anotado entonces para el sorteo. Cuevas Lidia Rosa 542, perdón, buenos días, Pao. Bendecida jornada para todos, igualmente mi Rosita querida. Kiko nos saluda también. Pao, feliz lunes por el sorteo 047. Soy Kiko Aparicio de Taco Ralo. Muy bien, Kikito. Un abrazo gigante para vos. Bueno, la bomba abandonó a Gran Hermano, ¿viste? Sí, se fue la bomba. Se fue una tucumana y entró otra. Entró Solange Abraham, que ya había salido hace un tiempo y reingresó como su reemplazo. Te digo, la verdad, medio raro este Gran Hermano. Es como que antes, dentro de todo, estaba para los que les gustaba ver Gran Hermano, que había con reglas y te ibas por voluntad propia, no podías volver a ingresar y así. Bueno, hoy ya es todo como cualquier cosa, ¿no? Como que ingresan cuando quieren, se van cuando quieren, ven a la familia y vuelven. Una cosa loquísima esta generación dorada. Pero bueno, una tristeza de que se haya ido Gladys. La pasó muy mal, la venía pasando mal en este reality. Gladys la bomba tucumana abandonó este domingo 31 de mayo Gran Hermano, luego de que la producción del reality le ofreciera la posibilidad de salir por la puerta giratoria tras sus reiterados pedidos, porque se quería ir. Durante la gala, la voz de Gran Hermano le comunicó la decisión y le pidió que lo pensara antes de tomar una determinación. Bomba, atendiendo a sus pedidos, te ofrezco la puerta giratoria, me penaría mucho tu partida, pensalo bien, no te apresures, decía Gran Hermano. La cantante no dudó y respondió, sí, quiero irme. Luego explicó los motivos de su decisión y aseguró que no se encontraba bien dentro de la casa. Te agradezco un montón, Gran Hermano, por haberme dado la posibilidad, pero no lo estoy pasando bien, no puedo, señaló emocionada. También destacó que la experiencia la dejó aprendizaje, se agradeció por haber formado parte del programa. Para mí ha sido una experiencia que me enseñó un montón de cosas, aprendí a conocer las personas y estoy súper agradecida con esta experiencia hermosa. Por último, Gladys resumió su decisión con una frase: no tengo la fortaleza para seguir acá. Recordemos, ella había ingresado tras meses, no sé si meses o ya había pasado un año, no recuerdo bien, pero había sido reciente la pérdida de su pareja, meses, ¿no? Había sido muy reciente, no venía bien, se sintió mejor, entró a la casa. Y bueno, viste que estar encerrado ahí es como que se aflora todo, las emociones, bueno, peleas con uno, peleas con otro. Y sobre eso venían culpándola de muchas cosas a la bomba. Realmente la venía pasando muy mal. Y esto de que vi muchos programas de Buenos Aires y me parece malísimo, malísimo. Porque, reitero, la bomba tucumana es una gran cantante. O sea, tiene un montón de canciones, un montón de éxitos. La viene trabajando hace muchísimos años. Por eso es reconocida. No creo que una persona que tenga un éxito esté donde esté y estuvo donde estuvo. O sea, me parece mal que la gente de Buenos Aires... Y hablo esto, ¿por qué? Porque vi en los programas de Buenos Aires. No vi en otros lados, no sé si acá también pensarán lo mismo. No, creo que no, porque creo que nosotros tucumanos sabemos cómo toda la trayectoria que tiene la bomba de decir ese tipo de cuestiones, ¿no? Una gran cumbiera, una gran persona que no sé, los éxitos que ha largado son espectaculares. Tiene sus canciones, obviamente uno se lleva una canción, está bien. A ver, capaz que de un artista te llevas una canción, pero es la que vos te gustó y la que más sonó. No significa que sea la única que tenga, ¿no? Eso me molestó muchísimo cuando vi el programa, más que el de Gran Hermano, más que otra cosa. No es otro, el de Gran Hermano y toda la gente que por ahí trabaja ahí. Así que bueno, nada, resumido con una frase, no tengo la fuerte. La estaba pasando muy mal, la verdad. Te digo que estoy contenta que se haya ido, porque es feo que te traten mal, es feo que por ahí haya cosas que no son, no sé. Tras hablar con la producción, la artista se despidió con sus compañeros y se retiró por la puerta giratoria. Su salida se produjo en el mismo momento en que Solange Abraham volvió a ingresar a la casa, que es otra tucumana, ¿sí? Recordemos, otra tucumana. No sé si ella sigue viviendo en Tucumán, pero sí, ¿no? Solange era una alta jugadora, pero no me gustaba a mí, la verdad. Era como mala, ¿viste? No, me parece que a la gente le gusta esto de ser malo. Malo en el sentido de ser peleador y así. Muy bien. Bueno,
noticia importante. Señoras y señores, vamos.

A compartir más música que la folk. Estamos en las 11 de la mañana, un minuto, un bloquecito lindo. Vamos a ver qué sale, qué dice, qué cuenta nuestro amigo Charlie. Nos vamos a escuchar algunas canciones, pero antes vamos a saludar a la gente de Maldito Lunes, todo en suspensiones, amortiguadores nacionales para todas las marcas, homocinéticas, extremos, rótulas, bujías, cazoletas, carretillas, pastillas de freno, campanas, discos y espirales. 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

0: Muy bien, bueno, a ver, mensajes en este, en esta, iba a decir en este mediodía, pero todavía estamos en las 11:24. Che, bueno, Daniel Medina, 465 participando entonces. Analía Celaya, hola Paulita, espero que esté bien, quiero participar por el termo. Soy Analía Celaya, 500-920, con una, con un temita, puede ser el chaqueño palavecino. Dale ahí, igual salió, bastante salieron, ¿no? Temas del chaqueño. Bueno, María Rosa Páez, buenos días, Pau, hermoso programa para participar por el sorteo del termo. Soy María Rosa, Rosa, la maravillosa Rosa Páez, de Simoca, 440, dale amiga. Miguel Paolita, buenos días, ¿cómo andamos? Quiero participar por el termo. Soy Miguel Soria, 184, muy buena la radio. Los escuchamos todos los días con mi compañero Tito. Tito Díaz, bueno, un temita de los Manceros, dale. Cevita, ¿cómo andamos? Los puestos presentes, 752 participando. Sara nos manda por acá. Participo Sara Frías, 917, por el termo. Bueno, Sarita, ¿cómo andás? Contame tu día. Buen día, ¿cómo andás? Porque algunos me mandan directamente el nombre y los tres últimos números. Manden un buen día, chicos, por lo menos. 9351, buen día, Pau. Quiero participar por el sorteo del mate. Mis últimos números, 410 Varela, José o José Varela. Para José, te voy a agendar. Te voy a agendar porque no estarías en el agendamiento correspondiente. A ver, vamos a agendar a todos los números que no estén agendados, o a aquellos que nunca mandaron mensaje. Manden ahora al 3813-379538, ¿sí? Manden, así los agendamos. Bueno, David nos dice, buen día, Pau, tengo una corrección. Ah, de la tortilla rescoldo, perfecto, muchas gracias. Por acá, buenos días, Pau, por el termo. María Luisa Gordillo, gracias, amor. Francisco, o Fran, Franco, no sé, está como Fran. Buenos días, Pau, feliz y bendecido del mes. Bueno, te escucho todos los días mientras trabajo recorriendo las calles de Tucumán. Me gustaría participar por el sorteo del termo. Francisco González, 468, el amigo laburando, está en zona centro. Un lío el tránsito, pero no importa, le ponemos onda, amigazo. Gracias, gracias por estar ahí del otro lado. A todos los taxistas, los remis Uber, a toda la gente que esté en un vehículo, en camión, colectivo, lo que sea, está manejando, que está en ruta, un abrazo grande. María Julia, hola, qué rico, tortilla al rescoldo, hace mucho que no como tampoco, años que no como, dice, la comí hace mucho en el campo, exquisita. Disculpa, me cuesta escribir, pues no veo las letras, dice, bueno, dale, un abrazo grande para María Julia, que está presente todas las mañanas, el número 1375. Sabrina Noelia Ladeto Bermúdez, un abrazo grande para ella, participando también, para participar del termo. ¿Para qué te voy a agendar, Sabri? A ver, Sabri, te voy a poner como Sabri, ¿sí? Listo, agendada. Bueno, vamos agendando todos. Y Ismael Cruz, nos manda un audio, a ver qué nos dice el amigo 626, su terminación del DNI, para participar por el termo.
1: Hola, Paulita, buen día.
0: ¿Qué haces?
1: Acá estamos en frente de cosecha, en la zona de los puestos. Y bueno, arrancando la semana, poniéndole actitud y onda a esta semana. Soy Ismael Sosa, quisiera participar por el sorteo del termo. Mis tres últimos números del DNI son 626.
0: Muy bien.
1: Saludos, chicos, que tengan una muy buena jornada y buen comienzo de semana para todos.
0: Gracias, Isma, gracias, gracias por estar, por acompañarnos ahí del otro lado, gracias. Silvia de Simoga, ¿cómo andamos, Pau? Buen día. Quiero participar por el termo 937. Pasamos un temita en puntitas de pies. Puede ser Silvia Díaz 937. La canción Estela Espinosa. Pau, te estamos escuchando. Quiero saludar a mi abuela Alicia, a mi tío Juan y Marcelo. A mi padrino Ariel. Pasamos un temita de Los Hacheros, Estrellita Mía. Soy Ulises. Pedro Leguizamón. Pau, buen día. ¿Podés poner Lindo Adorno para mi apero por Lázaro Caballero? Dale, vamos a buscarlo, Lindo Adorno para mi apero. Buscame los temitas. Vamos anotando los temitas que nos están pidiendo en puntitas de pies. Anótalo también,
2: Hola, Paulita, buen día, ¿cómo estás?
0: ¿Cómo andas, Leo?
2: Espero que estés bien.
0: Gracias,
2: hermosa mañana, linda, tranquila.
0: Linda mañana, ¿verdad?
2: Quiero participar por el termo gigante, sí. Ese. Leonardo Juárez, sí. 143,
0: muy bien, Leo. Muy bien, perfecto, participando entonces. Amigazo, trata de escribírmelo abajo, así lo copiamos y lo pegamos. Luisita, ¿cómo andamos? Buen día, Pau, para participar por el termo. Luisa Lobo, ta ta ta ta. Ña, ña, ña, ña. Sandrita Aibar, ¿cómo andamos, Sandri? Hola, buen día, Paulita, querida, te felicito por el programa. Quiero participar en el sorteo, Sandra, ta ta ta. Muy bien, amor, y gracias. Gracias a Margie. Bueno, por acá el número, bueno, Fer. Hola, buen día, Pau, para participar por el termo. Corazones, gracias, amor, te quiero, Fer, gracias. Fátima, ¿cómo andamos? Fati, ¿ya nos acompañás? Fátima, bueno, quiero participar. Fátima, Nancy, Mabel. ¿Cuántos tres nombres tenés? Fátima, Nancy, Mabel. Bueno, Brito, sí, los Bulacio, perfecto, nos manda fotos ahí en el caballo. ¿Quién es? Mi hermano y compadre Abel, su primera nieta Emilia, cumpliendo el sueño de montar la caballo ya. Gaucha va a ser la chinita, como el abuelo Brito. Y su abuelo Abel, sangre bien gaucha. Mi hermano y nieta, claro, allá en Buenos Aires. Hasta llevó su amor al sentimiento gaucho de nuestras tradiciones. Nuestro padre, ellos, bueno, nos mandó varias fotitos ahí que nos está contando quiénes son, los que están en la foto. Hermoso, mi querida Fátima. Vamos a ver qué nos cuenta en el audio, Fátima. Hace rato que no sabía de vos, amiga. Gracias por estar.
3: Hola, buen día, Pablito, buen día a la audiencia. Feliz inicio de semana para todos. Ojalá sea una semana llena de cosas bonitas para todos, de bendición de Dios. Acá yo, muy bien, gracias a Dios, comenzando la semana con todas las pilas, con toda la fe, con la esperanza, en mi puestito ya, muy temprano. Así que, como siempre, como todos los días, con alegría, con ganas. Así que bueno, deseo a todos una maravillosa semana y que Dios los bendiga.
0: Dale, amor, gracias. Gracias por acompañarnos, Fátima. Te quiero, reina. Francisco. Buen día, Pau. Aquí escuchando full en el camión de Brains. Quiero participar por el sorteo, por el termo. Francisco Ponce, los últimos 3135. Mandale saludos al Ringo, a Don Néstor, porfa. Dale, saludo para los muchachos.
4: Pauli, ¿puedo participar en el termo?
0: Todos pueden participar, amor. Todos, todos.
4: También la escucho. La veo a gran hermano, la veo a... bomba. ¿Desde qué hora? Exactamente, Pauli, a nadie le gusta que lo trate mal, es verdad, ¿no?
0: Hablando de la bomba.
4: Me gusta ver Pach Palabra también, veo.
0: Claro.
4: Ahora me encanta. Pauli, ya voy a andar, si os quiere, ya me va a dar el boleto, ya voy a andar.
0: Dale, amor, bueno, te vamos a esperar. Amigaza, Yolanda, la reina de la... Claro, me está contando de la bomba, ¿viste? Que no le gusta, está bien. Dice, ¿quién se va a bancar que luego que a uno lo traten mal? Nos vamos y listo, ya está. Buen día, Pao. Me gustaría escuchar a Leonardo Miranda cantando un temita que se llama Belay. No sé, sí, gracias, que tengas una buena jornada. Gracias a vos. ¿Cómo te llamas? Contame, así te podemos hacer el agendamiento. Señoras y señores, 11:31. Bueno, estamos con más canciones, estamos con más temitas en esta mañana. Bueno, ya se va haciendo ahorita 11. Bueno,

no sé, casi a mitad, digamos, de camino, ¿no? Charlie, tenemos preparado un bloquecito, seguramente sé, porque Charlie está al pie del caño, ¿no? Van mandando un tema y él lo va anotando para ponerlos en el próximo, bloque. Señoras y señores, ahora sí, estamos en Arriba Arriba la Mañana.

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0: ¿A dónde está?
1: Muy bien, bueno, ¿qué hiciste con mis besos? Te vengo a preguntar, qué linda canción, te vengo a preguntar. Bueno, acá audios, mensajes, la gente que nos manda su buenos días, su buenas tardes, su, no sé, de qué es lo que está haciendo. Gracias, Fátima, hermosas fotitos, ahí las publicamos en el estado. Gente que va en ruta, también buenos días, Pau, feliz semana, Pau, en Tafí Viejo, de reparto con los compañeros, con Walter, con Fabián. Gracias por la compañía de todos los días, Dios los bendiga siempre, un abrazo grande, arriba, arriba, la mañana. Gracias a vos por estar ahí, gracias. Por acá Martita nos dice, buena y bendecida semana, Pau. Rojita Marta nos manda fotos de su mate. Muy bien, Rojas. Muy bien, Marta. Buen día, yo solo escucho por radio cuando viajo, pero lo sigo en WhatsApp, me dice por acá. Perfecto, Oscar Suárez. Hola, buen mes de junio, Pau. Complaceme con la chacarera soltando copla por los manceros. Soy Oscar de los Ralos, besitos. César Cano, buen día, Pau. Soy César de Alberdi. Me gustaría participar, 038. Mario de Capital, Paulita, buenos días. Para participar del sorteo, mi nombre es Mario Salazar, el número 146, muchas gracias. Me gustaría pedir un tema de los manceros, Renacer del Amor, gracias. Elena Collavino, buenos días, reinita, por el termo, soy Martita Elena, gracias, amor. El número 0873, buen día, soy José Morel de La Ramada, quiero participar por el termo, muy buena la radio, para que te voy a agendar, José. ¿A dónde estamos? José Morena, ahí vamos, agendamos a toda la gente que nos manda su mensajito, muchas gracias, Jo, agendadísimo. Por acá Anita, San Pablo presente, hola, buen día, muñeca, que tengas un maravilloso día, quiero participar por el termo, Anita Ruiz 542, perfecto, gracias, amiga. Otro número nuevo que termina en, a ver, 2855, buen día, soy Daniel, quiero participar del sorteo, mi padre está festejando su cumpleaños número 77, perfecto, amigo, él es un fiel oyente a la radio, quiero el premio para regalárselo, saludos, nombre completo, Daniel Alfredo Oviedo, le ponemos el cumple feliz, por favor, para nuestro querido amigazo. ¿Cómo se llama el papá que está cumpliendo años? Fiel oyente de la radio, papá de Daniel Alfredo. A ver, sí señor, que nos cumpla, papá de Alfredo, esa. Muy bien, Pedro nos manda aquí una foto, qué lindo, Pedro en un caballo, qué hermoso caballo. Ese soy yo en Arazán de un amigo Pepe Moreno en una doma. Muy bien, Pedro. Cristian Sotola, buen día, Pau. Quería participar del sorteo. Mis últimos tres del DNI son 580. Quisiera escuchar un temita de Los Nocheros a elección del operador. Saludos a tu amigo Cristian Sotola. Tu amigo Cristian Sotola. Gracias, Cristian. Gracias por estar. Buenos días. ¿Cómo estás, Tito? Silvia Simoca presente. Uy, cuando dicen Simoca, se me viene a la cabeza los tamales. Se me vienen a la cabeza las sumitas. Las empanadas también de Simoca, qué ricas. Gracias, Charlie, por el temita. Me bailé solita la samba. Nadie bailó la samba de ayer como lo hacía Silvita. Adriancito Silva, ¿cómo andas, amigo crack de la vida?
2: ¿A quién le importa, locurita linda?
1: ¿A quién le importa, no?
2: Buen inicio de semana, chicos.
1: Gracias, mi rey.
2: Me extrañó tanto tiempo, che, tanto tiempo.
1: Tanto tiempo que no sabía nada de vos, estabas perdido. ¿Qué onda? Tanto
2: tiempo que no están acá con nosotros, que nos tienen así, bien resolvido. Ya lo tenemos recontra en el pasado.
1: Bueno,
2: una palabra nueva.
1: A ver, voy mandando varias. Bonita. ¿Cuál sería?
2: Ya la voy a compartir. Abrazo muy grandotote. Lo que sí me queda claro que sigue igual de chiflado. Así que bueno, nada. Mantengamos.

Mantengamos esa cifra, desgracias. Amigazo Adriancito Silva. Muy bien, bueno, nos vamos ahora con más mensajitos. Acá dice San Platebanos. Sí, gentilicio de personas oriundas de San Pablo. Sí, amigo, pero te digo que esa es tranqui para la que mandé el día de hoy, ¿eh? Te perdiste. Está flojo con la colaboración del libro, amigazo. Alfredo Colman nos manda acá una foto. Buen día, Mari Pau. Buen día, amigazos. Buen día, mi querido Alfredo Colman. Saludo para Tere. Un mensajito más y nos vamos al horóscopo del día. La primera parte. Bueno, acá reaccionando a los estados. Muchas gracias, amigo Roberto. Fabián Ávila, buenos días, señorita Paola. Para participar del sorteo en mis últimos 3.069, perfecto, Fabián, participando. Antes de seguir con los mensajes, vamos a ir a la primera parte del horóscopo. Primer día del mes, comenzando junio, mitad del año, mes también del mundial. Bueno, vamos a ver qué pasa para los arianos en este mes que comienza, en este día en especial. Procura invertir tu imaginación y tu capacidad inventiva en asuntos provechosos y positivos. Es sabio intentar hacer las cosas bien. En el amor, los encuentros amorosos tendrán hoy todo el magnetismo y la originalidad que deseas. Disfrútalo intensa y placenteramente. Nos vamos con Tauro. Puede que estés perdiendo el rumbo esta mañana, pero las cosas mejoran después del almuerzo, cuando te tropieces con tu motivación. Amor, tu espíritu aventurero te permitirá encarar numerosas iniciativas que serán aceptadas sin dificultad por la pareja. Vamos con Géminis. No podrás salir de tu sorpresa al ver la cantidad de vicisitudes que vas a tener que atravesar a causa de una mala elección en tu pasado. En el amor, todo va bien, pero si estás solo, no es una buena etapa para iniciar una relación. Mantenete atento a las oportunidades. Nos vamos con Cáncer. Señoras y señores, las situaciones que te han tocado vivir te han mostrado que lo bueno no siempre paga. No renuncies a tus estándares morales. En el amor, hoy, a diferencia de los días recientes, te vas a sentir mucho más cerca de la pareja. Jornada positiva para ambos. Leo, necesitas serenarte en todos los ámbitos. Tendrás problemas para comunicar tu entusiasmo en tu vida sentimental. En el amor, tus emociones serán intensas. Puedes vivir momentos apasionados, pero corres el riesgo de dramatizar en exceso las dificultades. Nos vamos con Virgo, el último signo que vamos a leer hasta el momento. Aunque hay más actividad y te muestres más ambicioso, no por ello vas a dejar de vivir con esa frugalidad tan característica tuya. En el amor, puede que romance te divierta, pero deberás saber que pertenece más al orden de la fantasía que al de la realidad, ¿eh? Señoras y señores, bueno, ahí está, nos quedaría libre Escorpio, Sagitario, Capricornio, Acuario y Piscis para leer en un ratito nada más. Así que bueno, vamos a pedirle a toda la gente, nos quedan poquitos signos, pero si es que escucharon los signos por ahí, los que me estaban pidiendo que por favor lea el horóscopo, esperemos que sí lo hayan escuchado. Muy bien, bueno, 12 del mediodía, 10 minutos, te voy contando que vamos a pasar por Famaillá, vamos a pasar por la Ruta 38 Nacional. Ruta 38 Nacional, sería Ruta Nacional 38, pero bueno, no importa. 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

0: Y sí, chicos, a ponerle toda la actitud a este final del programa. Priscila Díaz Mocha, ¿cómo andás, Mochita? Hola, buen día, quisiera participar, quisiera ser un termito, quiere mi amiga Priscila Frías, es su apellido. Nos manda sus tres últimos, soy del barrio Perique. Por acá, Fabián Vélez, hola, Pau, qué hermosa chacarera. ¿Cuál es su nombre? ¿Quién la canta? ¿Cuál chacarera? Cuando quieran por ahí una chacarera y no sepan cuál es, manden un poquito, grábenla un poquito y la mandan, ¿sí? Así sabemos cuál es la chacarera. Porque pasamos varias por ahí en los bloques musicales. No sé de cuál es el bloque que específicamente que mandó, o sea, de todos los bloques que pasamos. Hola, buenos días, quiero participar por el sorteo del termo 023, Pedro Celarayano, Hola, Rosita, bueno, bendecida mañana por equipo de la Folke para participar del sorteo. Galván Ramona 654 es un participante por número de teléfono, te voy a tirar de las orejas, Rosita. Buen día, Pau, para participar del sorteo soy Carlos. ¿Carlos cuánto? A ver, mándame tu apellido, Carlitos. No me estás escuchando, Carlitos. Chicos, nombre, los datos que uno pone siempre cuando participa, lo indispensable, o sea, nombre, apellido y tres últimos números. Carlito, también te voy a tirar, voy a empezar a tirar de las orejas a varios oyentes acá, ¿eh? A varios oyentes. Un abrazo para Carlitos, el número 4761 al Jerez. Buen día, Paulita, ¿cómo estás? Los escucho todos los días, me encanta la radio, todos los programas. Quiero participar en el sorteo de mis últimos tres al Jerez. Perfecto. Ahí está, ¿para qué te voy a agendar, Ale? Vamos agendando, vamos haciendo el agendamiento. Listo, agendado. Marcelo, Bellavista presente. Buen día, Pau, soy Marcelo de Bellavista. Después de tantos años, aquí estamos mirando cómo se muere este amor. Lo vuelvo a escuchar, siempre con una buena vibra. Pero claro, Marcelo, aquí estamos para cuando nos necesites. Es más, estamos siempre por si querés acompañarnos día a día. Quisiera participar en el sorteo 721. Gracias, amigo. José Domingo, claro. Buen día, Pau, ídola. Bendiciones para todos. Ah, me olvidé, Pau, quiero participar. Quiero participar, dale, amigazo. Alberto, Pau, ¿cómo estás? ¿Todo bien? Aquí andamos trabajando en el Uber como todos los días para participar del termo. Alberto Castro 457, un gran amigo. Al final no te vi en la fiesta de recuerdo. ¿Fuiste? No te vi, contame. Saludo para el pastor Roberto Tenorio, para José también, que nos manda una fotito. José Pinocho de Niogasta. Míralo, Pino. Míralo, tome, Pinocho. Ahí con el vinito, con la gaseosa. Pau, ¿cómo estás vos? Acá estamos componiendo con el niño, con el negro Moyano. Que pasa un buen tema. Pero que esto fue el fin de semana, calculo, ¿no? Quiero calcular, o quiero hacer el calculamiento que fue del fin de semana. Roberto, buen día, soy Juan Roberto Alderete, 868 minutos, últimos tres, para participar por el mate, hermoso el programa, gracias Reverge. Lo dije muy rápido, ¿no? Es que si no, viste, me quedo con mensajes. Carlitos Carrizo, muy bien, Carlos, ahí estás agendado, ya estás por el termo. Miguel Humberto, que nos dice...
1: Marco Padre, digo.
0: Ajá.
1: Hola, amiga, ¿cómo estás?
0: ¿Cómo andás, Miguel?
1: Hay un tema del tucutucu, el gato carnaval, o algo así se llama, no recuerdo bien. ¿Se puede pasar? Gracias. Y bueno, y si puedo participar del sorteo, 875-5611.
0: Mande abajo, mi querido Miguel. Manden escrito, por favor, los datos. Manden escrito para que copiemos y peguemos, ¿sí? Bueno, José, Pinocho. ¡Ay, de hoy! ¿Pero qué están festejando? Cuéntenme, que es lunes, que es comienzo de mes, que es el mes del mundial, que estamos escuchando a la folk, que todo eso están festejando. Me parece muy bien. Un abrazo grande para Pinocho, para el negro Moyano también, que nos están ahí compartiendo. Obviamente que seguramente unos parlantes grandes. Porque el negro me dice: yo, Pau, pongo parlantes en el barrio para que escuche todo Monte Agudo. Un abrazo grande para él. Hola, Pau, para participar del sorteo, me dice Colombres, el amigo Domingo. Manuel Gallardo, 914, gracias, algo de Tamara Castro, recién nomás salió Tamara Castro, amigazo. Bueno, ahí me mandan, perfecto, qué bien que la gente escuche, me gusta la gente que responde a lo que uno está diciendo, me parece perfecto. Gracias, Miguelito, te mando un abrazo enorme. Nos vamos con Miguel a la segunda parte del horóscopo, quedamos en Libra. No hay límites hoy cerca de cuán lejos podés llevar a los demás. Eres el que manda y te impondrás con tus condiciones de guía. En el amor, relaciones amorosas, clandestinas o con personas del círculo de amistades, no las prolongues porque lo vas a lamentar. Escorpio, cuida tus pasos, hoy alguien conocido tratará de embaucarte y te dejará perplejo o comprometido. En el amor, aquellos que ya tienen pareja deben de mirar, de mimar y cuidar la relación mediante celebraciones, detalles, regalos e invitaciones. Sagi, tendrás un Sagitario, tendrás unos días en el que te va a costar mucho sentarte a estudiar o a concentrarte. Tenés muchas cosas en tu cabeza. En el amor existe una unión muy fuerte con la pareja. No te angusties por discusiones menores. Ustedes pueden aguantar pequeñas diferencias. Capricornio, la capacidad de destacarse llevará al éxito a los más reflexivos. A los demás se les van a presentar momentos difíciles. En el amor, en general, será un día de pocos movimientos. No obstante, podrías tropezar con la agresividad de tu pareja. Mejor esquivala. Acuario, te sentirás satisfecho al ver que pudiste concretar muchos objetivos que te habías planteado con anterioridad. En el amor, estabilidad y optimismo. Buenos momentos, ideal para reencuentros románticos. Vas a lograr cortar con la rutina que te agobia. Y por último, el signo de los peces. El signo de Piscis, que dice... lograrás sobreponerte a la soledad, muy acompañado por familiares y amigos que te adoran por quién eres, ¿eh? Habla con ellos. En el amor, intenta usar la cabeza y poner en claro lo que esperas de la vida. En el terreno amoroso, te vas a ahorrar problemas luego. Señoras y señores, bueno, ahí hemos terminado con los signos del horóscopo del zodíaco, lo que depara para el día de hoy, comienzo de mes o de mitad de año, es del mundial. Ahora sí, compartimos el último bloquecito musical. Búscalo al gatito después para volver, ¿eh? El gatito que me pidió. ¿De quién era? Me olvidé. ¿Sabés cuál es? Perfecto, listo. Señoras y señores, ahora sí compartimos último bloque musical aquí en La Folk.

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El embrujo de esta tierra, sí, de nuestra tierra, de nuestro Tucumán, de nuestra... ¿Tres qué? Muy bien, vamos con algunos mensajitos y ya nos vamos. Hola amigos, amigas, un admirador desde muy joven de la cantante Ana Gabriel y está pequeña. Muy bien, gracias amigazo. Ahí nos manda una artista, ¿no? Para

0: semana y de mes. Anótame para el sorteo, mis últimos 3875. Número nuevo 3524. Hola Paulita, buen día, soy Santi Chamute de San Pablo. Tremendo programa, siempre los escucho. Quiero participar en el sorteo, documento 091. Saludos, un abrazo grande para Santi. Ahí te agendamos, Santiago. Pepe Castillo, buen día Pau, estuve viajando. Igual escuché todo tu programa, muy hermoso. Gracias por acompañarnos todas las mañanas. Gracias a vos, Pepe. Perdón, Pau, por el termo, quiero participar. Juan Roberto Alderete, Famayá, un abrazo grande. Por acá Roberto, gracias Pedro. Nos manda fotos, está en su vehículo, hermosa la radio. Pau, dice, ¿podés pasarme el tema para cantar He Nacido o El Anacleto del Viento? Ya estamos en la despedida, pero mañana prometo te lo pasamos, ¿eh? Háganme acordar nada más. Señoras y señores, estamos en la despedida, ya se va... Ya se está acercando el señor Alberto Reina a los estudios de la radio para comenzar su programa con algo para recordar. Nos vamos despidiendo, Charlie. Perfecto. Dirección general para... Tenemos un mensaje más que lo vamos a buscar por acá. A ver, vamos a buscar el mensaje de Yolanda. Último mensajito y nos vamos, chicos. Estamos ya con falta de tiempo. Mañana vamos a terminar de complacer las canciones, ¿eh?
1: Entonces,
0: Jorge, ojo que no, me encanta el tema también.
1: Yo quiero participar por el termo, Pauli. Voy a salir con mi número de documento.
0: No sé, manden nuevamente,
1: Landa,
0: chicos.
1: Valle, Rodríguez, pero aquí en la casa me dicen Yoli también.
0: Bien, mándenme escrito, por favor, los datos. Por ahí hay gente que participó ya en otros sorteos y los mensajes se borran directamente. Son mensajes temporales, así que se van borrando. Por eso necesito que me vuelvan a mandar todos los datos, nombre, apellido, tres últimos números del DNI y escrito, por favor, para poder copiar y pegar. Estamos a la despedida, ahora sí, dirección general Nito Arrieta, conducción Paola Arrieta, aquí les habla, operación DJ Charlie Frías. Nos encontramos mañana aquí de 9 a 1 por la 97.3 Radio 1 La Folk en este maravilloso programa llamado Arriba Arriba La Mañana. Chau, chau, gente linda.

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recuerdos que aparecen en Radio 1 en la Fall 13.6 en este primer día de junio. Bienvenido sea este bendito mes. Dejamos atrás mayo, primer día de junio 2026. Repito, 13.6 en nuestro territorio. Yo voy a estar con los datos del tiempo de la jornada de hoy. Jornada bastante otoñal. 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Mora García, servicios sociales, la Brida 191, le va a presentar más y muchas más canciones a lo largo y a lo ancho de estas dos horas que tenemos para seguir compartiendo a través de la FOL de Radio 1. No se vaya de la sin...

No se vaya, sí, se lo repito, no se vaya de la sintonía de la radio. Elijo y presento todas estas canciones. 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Hoy la máxima rondaría los 21 grados, comenzó con 14 grados este día. Para mañana martes una jornada similar, 16 sería para mañana martes la mínima, 20 la máxima. Vamos a ver quién aparece acá en la radio. Ya apareció el Manos de Tijera, también apareció este grupo que llegaba desde Santa Fe. Estamos en esa provincia.

hasta Madrid, recordando este avión 1314, nuestro territorio. 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Con el permiso de la gran audiencia que tiene esta radio, quiero dedicar este programa en forma muy especial este día a mis queridas compañeras, a mis queridos compañeros del secundario. Completamos el secundario en el Instituto San José de Bella Vista. Después de 50 años vi a algunas compañeras y compañeros. Ni ellos me reconocían a mí, ni yo a ellos. Pero bueno, así es la vida. 50 años no es nada. En especial quiero agradecer a quien abrió las puertas de su casa para esa juntada de ayer. Faltaron obviamente muchas compañeras y compañeros más. Y abrió sus puertas en su casa, en su hogar, Dulce Hogar, mi querida María Acosta, a quien pude abrazar y besar después de tantos años. No estaba su compañero de vida, el Paul Newman, que tiene en su hogar porque le dio Franco el domingo. También voy a, en la medida que me voy acordando, voy a ir luego saludando a mis otras compañeras y compañeros con los cuales compartí ayer 3 horas en la tarde, realmente, realmente espectaculares, maravillosos. Me he perdido muchas juntadas de ellos, así que ahora voy a tratar de estar en todas las que pueda. Sigo eligiendo y presentando.

a ella cantando en la radio 1319 nuestro territorio. 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Ayer, por estar en Besavista pasándola muy pero muy bien con mis queridas compañeras y compañeros de la secundaria, no vi este cotejo. Me enteré después que Estudiantes goleó 3-0 por Copa Argentina, nada más y nada menos que Rosario Central. Goles de Guido Carrillo al minuto 4, primer tiempo, de penalti Thiago Palacios también en la primera etapa. En el segundo tiempo apareció Mikel Amundarain para marcar al 87 el 3-0 definitivo en Rosario Central. En el 81 se fue expulsado ese buen mediocampista que tiene Franco Ibarra. Como no vi el partido, no puedo comentarles nada del accionar de estos dos equipos, pero realmente me sorprende que le haya ganado a Estudiantes por goleada a Rosario Central. Le puede ganar, pero por esa diferencia abrumadora, me parece que no. Pero bueno, son cosas del balompié. Ambos equipos presentaron sus elencos titulares, sus jugadores estelares. 13:21 minutos, sigo eligiendo y presentando muchas más canciones. Nos encontramos cada día de 13 a 15 horas. Amor. Amor se escribe con llanto, lo dice esta canción.

Canciones más, canciones que se suman a la tarde. 13:24 en la República Argentina presenta San Luis Hidráulicos, especialista en tren delantero, direcciones hidráulicas, direcciones electrónicas. 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Ayer me reencontré con el querido amigo Eloy Peralta, con quien tengo una amistad más allá de ser compañeros en la secundaria. Tengo una amistad de hace muchos años. Lo había visto hace aproximadamente 3 meses haciendo su trabajo de Uber, porque el hombre todavía desarrolla, más allá de sus años, sus actividades laborales. Viene de Bellavista y hace de Uber acá en San Miguel de Tucumán. Fue un placer encontrarme con el querido Eloy Peralta. También debo agradecer la gentileza de la intermediaria de todo esto, que es mi querida compañera Mirta Rentería. Casi ya forma parte de mi familia, mi querida Mirta Rentería. Gracias a su gestión estuve presente allí en la casa de María Costa, recordando años y años, 50 años que no es nada. Hay una sesión de Colombia que llega a la Argentina.

¿Quién se fue? Sí, recién aparece. ¿Quién aparece? Es el querido amigo Pepe Castillo. Por fin, el viernes me extrañó que no haya aparecido el querido Pepe. Dice que él se enamora de todo y de todas, de todas las cosas que pasan en la vida. También se enamora de la llovizna y hasta del arco iris. Se enamora de todo. Anda siempre enamorado. ¿Sobre todo de quién? Ah, se hace el cordobés. Él las quiere como las chichi. Así le dice a sus enamoradas el querido Pepe Castillo. También me aparece el nombre de Verónica Pérez. Pero me imagino que es para participar en... ¿Están haciendo algún concurso, Charlie? Ah, porque aparece un número acá, 040, que... Tal vez, quizás, signifiquen los tres últimos números de su documento. Esto está escuchando Paola, que todavía está en el estudio mayor de la radio. Y el querido Charlie, seguramente van a tenerla en cuenta, mi querida Verónica Pérez, del concurso donde supuestamente puede tener la suerte que también espera tener Laura Reynoso. Muy bien por ellas. Han aparecido ya un poco... más tarde del horario de Paola, pero ya están enterados tanto Paola como el querido Charlie de la intención de Vero Pérez y de Laura Reynoso. 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Voy a buscar la canción que me pidió el querido Pepe. Mientras tanto, voy al encuentro de quién. A ver, de los juveniles. Los juveniles.

la canción que hizo popular y que le pertenece a Dan de Tevez, el querido Leo Dan, la cantaban estos juveniles. 13:35 en nuestro territorio. 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Ayer en el encuentro con mis ex compañeros y compañeras de secundario también tuve la oportunidad de compartir con el querido Cacho Morales. Lamentablemente él cerró su lavadero, de lo contrario hubiese aprovechado y lavado mi auto. Dice que tiene taller mecánico, este gran tallerista que es Cacho Morales allá en Besavista. Después le paso la factura, pasen por su taller mecánico. No necesito no necesito por ahora y espero no tener que necesitarlo porque mi auto está impecable. Solamente el lavadero lamenté que no lo tenía abierto, si no, aprovechaba esa vuelta que me hice por Besavista. También un besito para la amada amante esposa del querido Cacho Morales, Sandra Ocaranza, hermana ella de un compañero de apellido Caranza, en este momento se me fue el nombre, que no apareció en la reunión, pero estaba su hermana representante allí. Sigo eligiendo y presentando más canciones, a ver si andan enamoradas las chichis. ¿Estarán en condiciones de responderle al querido Pepe de ese enamoramiento o no? Voy a intentar que ellas aparezcan con su canción. Por ahora no. Por ahora no, querido Pepe, las voy a detener acá a las chichi porque no puedo conseguir que parezcan. Voy a intentarlo de otra manera. Vamos a ver si lo logro. ¿Vienen o no vienen ellas a la radio? Ahora sí, van a venir. Sí, ya están llegando. Vamos.

Pobre querido Pepe, no puede conciliar el sueño. Lo que pasa es que sigue enamorado hace muchos años de las chichis. 1340 nuestro territorio, San Luis Hidráulico, se tiene su taller en calle San Luis 151. 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Mientras el amigo Pepe está enamorado, hay otro amigo, el querido Matías desde Lules, con sus amigos que le acompañan, los libertarios, están desenamorados. Todo lo contrario a Pepe el enamorado de siempre. ¿Y de quién se han desamorado? De sus representantes. Dicen ellos, Matías desde Lules a la cabeza, que tendrían que estar ¿dónde? ¿Dónde tendría que estar Matías? A ver, cuente usted, o no quiere contar dónde deberían estar ellos. ¿No? Por ahora no. Bien, vamos a esperar que usted lo diga contundentemente. Mientras tanto, yo voy a seguir eligiendo y presentando más y más canciones, porque esta se quedó trabada. Entonces lo dejamos pendiente para otro momento. Elijo y reemplazo por la siguiente canción. Sigan los tigres desde

Mexicanos en la radio, 13:45 en nuestro territorio. 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Ayer, después de muchos años, me encontré con mi querida compañera Ana María Núñez, la peticina Núñez, a quien quiero saludar públicamente desde esta radio, espero me esté escuchando. También quiero saludar a alguien de apellido Barrio Nuevo. La verdad que hace 50 años que no nos veíamos. Había dos Barrios Nuevos. No recuerdo bien el nombre del caballero que lucía prolijos bigotes ayer que estaba allí. Tenía que verlo al hermano para saber quién es quien. Ambos fueron compañeros míos en la secundaria. Pero bueno, uno de ellos se terminó el año 75 conmigo en la secundaria y el otro no sé si terminó después. 13:46 en nuestro territorio, me voy al balompié argentino, jornada 16 de la segunda categoría, que arrojó este fin de semana entre el viernes y el domingo los siguientes resultados. En Córdoba, Racing 0, Ferro Carril Oeste 0. Colegiales en su cancha 0, Agropecuario 0. Estudiantes en Caseros 1, Godoy Cruz, Antonio Tomba de Mendoza 0. En el Patio de Floresta en Buenos Aires, 1 para All Boys, 0 para All Boys, 0 para el equipo de Lomas de Zamora, Los Andes. En Isidro Casanovas, 1 el Almirante Brown, 1 Colón, el Zabalero de Santa Fe. Defensores de Belgrano en su cancha le ganó 1-0 a San Telmo. En Patio Bohemio, Atlanta, que había ganado a San Martín en Ciudadela, empató 1-1 con Gimnasia y Tiro de Salta. En el sur de nuestro país hubo empate entre el Deportivo Madryn y Acassuso. Almagro en José Ingenieros 2, Güemes de Santiago 0. Temperley, el Gasolero en su cancha 2, San Martín de San Juan 1. En Bolívar empató el equipo de esa ciudad 1-1 con San Miguel. Midland le ganó 2-0 a segunda derrota consecutiva del elenco de Ciudadela, perdió San Martín Tucumano. Patronato en Paraná igualó con Tristán Suárez 1-1. Mitre en Santiago del Estero recibió 2 picotazos del gallito del Deportivo Morón, que venció, no, 3 al final, 3 picotazos. 3 para Morón, 1 para Mitre en Santiago del Estero. En Salta, el Cuervo Salteño, Central Norte 1, Chaco Forever 1. Quilmes levantó la cerveza, la espuma, le ganó en su partido 2-0 a Rafaela y el Deportivo Maipú venció en Mendoza 3-2 a Chacarita Juniors. Lo iré con las posiciones en las dos zonas de este torneo. Ahora voy a insistir con el querido Matías de Lules y sus libertarios. Ahora se han dado cuenta ellos decepcionados de todo lo que está pasando. Se han dado cuenta que ha llegado el momento de qué. ¿De qué, queridos amigos? Según ellos, de meterlos a todos de esos libertarios que manejan el país en la cárcel.

La canción de Marco Antonio Solís, hecha por los enanitos, metiendo preso a Matías allá en Lules y a todos sus libertarios. 13.52 en nuestro territorio presenta Mr. Charlie, taller de mecánica ligera, tren delantero, alineado, balanceo, frenos y embrague. 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Hay una que está pendiente. Voy a ver, observar bien la tabla de posiciones de este torneo. Deportivo El Gallito de Morón tiene 28 unidades. Bolívar 26. Los Andes 25. Colón 25. Ferro también 25. 23. Maipú de Mendoza. Godoy Cruz tiene 22. Almirante Brown 20. Defensores de Belgrano 19. Con Estudiantes de Caseros y San Miguel 17 para Mitre. De Santiago 16 tiene Racing de Córdoba, 15 puntos, 3 equipos, San Telmo, Acassuso y All Boys. Central Norte 14 y Chaco Forever 9 puntos. Pero tengo una duda con esta tabla. Creo que se han jugado 16 fechas y no 15. Y esta tabla corresponde a 15 jornadas. Ya voy a corroborar si esta duda es cierta o no. La temperatura en nuestra capital, 20 grados, humedad 73%. Elijo y presento la siguiente canción. Vamos.

Así estaban los Palmeiras con ese títere. 3 minutos y completamos 14 horas en este día, que tiene 20 grados de temperatura. 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Voy con las posiciones del torneo nacional de

0: Santiago con 16 y Almagro de José Ingenieros, que solamente cosechó 15 puntos. 13:58, a ver, me aparece temprano acá en la radio, en el programa de Paola, me aparece el amigo Nicolás Jiménez. Estaba bien cubierto con un paraguas porque, según él decía, había empezado a llover en Buenavista, departamento Simoca, lo decía Nico Jiménez. Y ahora, a la hora 13:43, me envía un audio. ¿Qué dice Nico?
1: Muy buenas tardes, Alberto. ¿Me puede pasar el tema de las hermanas Navarro? Yo no bailo con Pepe. Para saludar a mi amigo Pepe Castillo, que le encanta ese tema. Meta, Albertito, saludo a Charlie, a toda la audiencia. Meta, lo estoy escuchando de Buenavista, departamento Simón, provincia de Tucumán. Muchas gracias, Nico Jiménez.
0: A usted, querido Nico, muy amable, muchas gracias. Bueno, en realidad nadie quiere bailar con Pepe, porque Pepe no sabe bailar, porque la que baila con Pepe se aburre. Entonces, las hermanitas Jiménez, en aquellos años, en aquellos larguísimos años que han pasado de la juventud de Pepe, que ya ni la recuerda, a las hermanitas Jiménez, ellas querían bailar con Pepe y Pepe no podía. ¿Y para qué vamos a hablar de la actualidad? No puede. Negro no puede. Vamos a buscar a las hermanitas. Vamos a ver si la encontramos en algún lugar. Hora 14 exactamente en nuestro territorio. Llegan con sorpresa. ¿Y qué sorpresa?

Sientes, ni aunque los vea, les creo a estos dos mexicanos, qué complacientes. 14-4 en nuestro territorio presentó Mora García, servicios sociales, servicios de sepelio y cremaciones. 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Más tarde voy a hablar con mi querida compañera Mirta Rentería para que me haga recordar el nombre de todas las chicas que quedaron pendientes hoy en este programa de dar a conocer que estuvieron ayer en ese encuentro que se hizo en lo de María Costa. No recuerdo el nombre de todas, pero quiero recordarlas y tenerlas presentes. 14-4 en nuestro territorio, las hermanas. Están las hermanas que quieren hacerlo bailar justo a quien no puede hacerlo, al querido Pepe. Vamos.

No sabe bailar, pero sí, según ellas, las hermanas Navarro, el querido Pepe, sabe apretar. Sigo eligiendo y presentando más canciones en este primer día de junio, 14 horas, 8 minutos en nuestro territorio. 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Tal como se esperaba, Claudio Úbeda dejó de ser técnico de Boca Juniors, que tendrá que buscar un nuevo técnico para lo que se viene. Ya Copa Argentina, ya Copa Sudamericana y el torneo, el último después de las. Del Mundial, el último torneo que se va a jugar en el Campeonato Argentino. La apertura ya terminó, ahora viene el siguiente torneo, el segundo en competencia. Claudio Úbeda fuera, también fuera Gustavo Costas, no tuvo un buen fin el ciclo de Costa, que había comenzado muy bien obteniendo títulos, pero llegó su final. También Racing está buscando técnico. En una fecha como hoy, 1 de junio, se conmemora el Día de la Provincia de Tierra del Fuego, Antártida e Islas Malvinas del Atlántico Sur en nuestro país. Es en recuerdo a la jura de su constitución en el año 1991. A nivel global, se celebran el Día Mundial de las Madres y los padres, y también el Día Mundial de la Leche. Año 1831, en 1 de junio, el explorador, digo bien, el explorador James Clark Ross se convierte en el primer europeo en pisar el polo norte magnético. Año 1903, nacía en Buenos Aires la actriz y comediante Niní Marshall. 14:10 en nuestro país. Sigo eligiendo y presentando más canciones hasta la hora 15. No se vayan de la sintonía de la radio. Llega el gran Luis y su trompeta y también su particular voz con este recuerdo.

14-13, nuestro territorio cantaba con su particular voz, dejando por momento la trompeta Louis Armstrong. 14-14, 20 grados la temperatura, Mr. Charlie. 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Un primero de junio del año 1978 comienza el Mundial, el único jugado en nuestro país. El dictador que manejaba nuestro territorio, Jorge Rafael Videla, encabezó la inauguración de la Copa del Mundo en el estadio de River Plate. Y el primer y único Mundial en historia realizado bajo estado de sitio se abrió con el empate entre Alemania Federal 0. Era el campeón del torneo anterior, y Polonia 0-0 terminó este partido. La Copa Mundial del año 78 en nuestro país se lleva a cabo en el apogeo del terrorismo de Estado. A apenas 10 cuadras del Estadio Monumental de River funcionaba en la ESMA, el centro clandestino de detención más grande de la dictadura. Me voy al año 2017. Se marcha a la edad de 94 años a la dimensión desconocida Roberto De Vicenzo, el mayor golfista de la Argentina y uno de los grandes deportistas del siglo XX en nuestro país. Llegó a lo más alto en el año 1967, cuando conquistó el Abierto Británico, el torneo de mayor prestigio mundial. Más canciones suenan en la radio. Quédate con ella, quédate con él.

para saludar al querido amigo, el viejo Lobizón del Oeste, que reapareció directamente desde Villa Carmela, su lugar de residencia, su lugar de trabajo. Lo extrañaba, o sea, que no apareciese. Dice que estuvo 10 días, casi, por un pelito, no se fue la dimensión desconocida. Lo reclamaban desde allí, pero pudo salvarse por ahora. Bueno, un abrazo para el querido amigo, el viejo zorro del desierto, el viejo Lobizón también. Adolfo, así se llama él. 14:20 en nuestro territorio, el tema del transporte, con los paros, con las quejas, con los aumentos que drenan la vida de las personas, es una bomba de tiempo a punto de estallar. El tema del transporte es un hecho muy preocupante allá en la provincia de Buenos Aires. 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Está la próxima canción que con gusto voy a compartir con todos ustedes acá en la radio. Está ella en ese famoso muelle.

Ese güey ya la encontramos y la dejamos a ella y a ellos. 14:24 en nuestro territorio. 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Les cuento que parece que, ya lo dije en más de una ocasión, parece que Israel tiene licencia para matar y ocupar territorios que no le pertenecen. Ahora ocupó un castillo, hay avances terrestres y bombardeos de Israel allá en el sur del Líbano, donde amplía su ofensiva. Voy recorriendo el mundo y me ubico en El Salvador, donde manda hace varios años Bukele. Este Bukele comenzó siendo candidato de izquierda. Como perdía las elecciones, se dio cuenta que mejor era girar todos los grados posibles y ubicarse en la derecha, y así con la derecha ganó las elecciones y se mantiene en el poder en El Salvador. Allí hay más de 90.000 detenidos acusados de pertenecer a pandillas, y las madres salvadoreñas que buscan a estos desaparecidos en las cárceles de Bukele hacen protestas pidiendo juicios justos y transparentes. Esto está pasando en El Salvador. Nueva embestida del gobierno argentino contra la salud pública. El intento oficial es derogar la ley de etiquetado frontal. Son cosas que pasan en nuestro territorio. Camino al Mundial, la selección de Suiza goleó a Jordania, uno de los rivales que tendrá el equipo argentino. Hubo un amistoso internacional, allí Suiza goleó a Jordania. La selección argentina ya se encuentra en el estado de Kansas, allá en los Estados Unidos. Yo me voy a encontrar ahora con mi querida amiga Anita. Desde San Pablo, ella me saluda y también me envía algo que quiero compartir con todos ustedes. Me dice Anita que sería un mejor mundo si las creencias se generaran a partir de las vivencias. Muy bien. Si el conocimiento se generara a partir de las experiencias. Muy bien también. Y si las ilusiones se generaran a partir de la realidad. Tres, muy bien. Para mi querida Anita. Téngalo usted presente. De corrido, digo, sería un mejor mundo si las creencias se generaran a partir de las vivencias, si el conocimiento se generara a partir de las experiencias y si las ilusiones se generaran a partir de la realidad. ¿Cuál es la realidad que tengo que seguir eligiendo canciones para compartir con ustedes hasta la hora 15? ¿Qué se le nota a quién? A Manolo. Manolo, ¿qué se le nota? Dígalo, vamos.

Queriendo volar al gran gitano, aparecía Manolo con su estilo, diciendo que se te nota 14, 31 minutos. 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Me aparece el querido amigo Jorge desde Pozuelos. Él siempre me pregunta de mis periplos futboleros. Le cuento, querido amigo Jorge, desde el martes pasado no hago ninguna actividad física. Desde el lunes que fui por última vez al gym, no pude volver al gym ni tampoco hacer mis correrías de patrocito, menos jugar balompié por un estado gripal. Estoy medicado, ya van 7 días que no hago prácticamente nada. Creo que voy a intentar mañana si puedo, porque lamentablemente mis procesos de resfriado duran más de 7 días. Van de 10 a 14. Así que bueno, voy a ver cómo me siento mañana. Hoy me he cuidado este fin de semana y hoy pude estar frente al micrófono haciendo lo posible de trabajar a media máquina. Me pregunta él si llegué a lastimar a alguien, si me expulsaron. Bueno, no, querido amigo, no pisé la cancha. Así me contó un compañero que se ganó sin mí 3-0. 3-0 se ganó. Así que no notaron mi ausencia ni mi presencia. Y como el gordo y el flaco ahora están agrandaditos con este triunfo, y yo estoy peleaditos con ellos y ellos conmigo, lo más probable es que si puedo jugar el sábado venidero, voy a buscar otro equipo. Tengo algunas posibilidades de jugar en otros equipos, pero le voy a pedir a quienes manejen esos equipos que no me pongan de defensor. Prefiero jugar como un volante de armado para evitarme roces y peleas y posibles expulsiones. Así es la cosa, mi querido amigo Jorge de Pozuelos. Quiero compartir con él una canción que tiene nombre de mujer. Para ello vamos a convocar a un grande de la canción. Llegaría a la radio, se está dando vueltas, girando.

Llegamos a España, llegamos a Cataluña, así cantaba el Nano Serrat, ahí está Penélope, 14:37, hace un rato le decía algo acerca de Bukele, el presidente de Salvador, que comenzó siendo de izquierda y después hizo un viraje y se fue a la derecha porque no podía ganar las elecciones de izquierda y se fue a la derecha y ganó y ahí se mantiene en el poder. Ernesto Samper, que alguna vez fuese presidente de Colombia, reafirma lo que dije hace un rato, manifestó él que el viraje a la derecha viene respaldado por el pato Donald Trump. Dijo Ernesto Samper que América Latina está en un proceso de bukelización, relacionándolo con Bukele. También consideró que las relaciones internacionales ya no se están dando entre estados, sino entre gobiernos del mismo signo político. Confirma lo que les digo. Lacayos del pato Donald. Ahora el presidente argentino va a celebrar el 4 de julio la libertad de Estados Unidos de Inglaterra. ¿Qué tal? Bueno, va a abrazarse con el pato Donald, su jefe. Eso hace el presidente argentino. 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Llega con el amor que espera y quiere mi querida amiga Anita. 14:40, 20 grados la temperatura. Llegamos hasta la hora 15.

0: José Luis Perales y su recuerdo con su canción 1443 en la República Argentina. Sigo eligiendo y presentando canciones. 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San Luis 151, reaparece el querido Jorge Pozuelo. Tiene un audio acá al aire, vamos.
1: Recordemos, querido señor, que por un decreto firmado por el Carlos Saúl, todo aquel mandatario que esté a cargo del Ejecutivo Nacional, por obligación tiene que venir a Tucumán los 9 de julio, porque los 9 de julio Tucumán es la capital de la nación argentina, por un día. ¿Tendrá tiempo el leoncito este de volver de Estados Unidos y venir a Tucumán? ¿Vendrá?
0: Yo supongo que sí, mi querido amigo. Yo supongo que sí. Bueno, me pido otra canción, el querido Jorge, ya me escribe acá, que con mucho gusto, si mañana me la repite, le voy a complacer, querido Jorge. Me tengo que marchar, es hora de tomar mi medicación, 14:44. Le voy a dejar las últimas canciones. Se prepara ya Panchito Pérez para asumir la conducción de su programa a partir de la hora 15. Sigo hasta allí con esas canciones que presenta Mr. Charlie, taller de mecánica ligera, tren delantero, alineado, balanceo, frenos y embrague. 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Espero estar mañana mucho mejor que hoy. Gracias por acompañarme. Les dejo a los tucumanos que según ellos, algunos son bien vaciadores, este momento musical.
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En el nombre del Padre, del Hijo y del Espíritu Santo. A vos que me quieres tanto, Tata Dios, te pido que me des la voz para comenzar este canto. Tiri, tiri, tiri, hola, hola, hola, hola, hola, ¿qué tal? ¿Cómo les va, mis queridos todos? Feliz lunes, feliz jornada, feliz inicio de semana, feliz inicio del mes. Arrancamos un mes muy lindo, ¿eh? Arrancamos el mes bisagra, el mes... hoy cortamos el año por la mitad, ¿eh? El número 6 de los 12. Así que desde acá, con mucha felicidad, con muy contento, el mes de la bandera, el mes del Día del Padre, ¡claro! Ya me imagino los hinchas de Boca cómo me van a querer hacer regalos por el Día del Padre, ¡claro! Sí, el Día de Sagrado Corazón, también, el Día de San Antonio, San Juan, San Pedro. Mirá todas las fiestas que vamos a tener. Qué lindo, ¿cómo anda mi gente? Te dije que en mesa de sonido está el Pochi Ponce, mi querido operador, compañero y amigo el Pochi, en la mesa de sonido, la coordinación de Juancito Leiva, la dirección general del señor Nito Arrieta. ¿Quién les habla? Panchito Pérez, contento como siempre para arrancar esto que es un canto a mi tierra, ritmo de chacarera. Ya voy con Jorgito y ya voy con Rafa de los Ralos. Ya voy con ustedes, chicos. Arrancamos así esto que es un canto a mi tierra.

Así arrancábamos en esto que es un canto a mi tierra. ¡Qué lindo comienzo! ¡Qué lindo comienzo a puras chacareras! Alguien dijo por ahí que mayo pasó tan rápido como Boca por los Libertadores. ¡Qué bárbaro! Hola, Panchito, como siempre, al lado de la radio para escucharte. Hoy, por favor, para la Norma, que está enojada conmigo. ¡No, Normi! ¿Cómo va a estar enojada? Quiere romance de aquel hijo hecho por Mario Álvarez Quiroga. Bueno, ya lo vamos a poner. Ya lo vamos a poner. Buscámelo, Pochi. Buscámelo, Pochi. Rafita, ¿cómo están los hinchas de Son? Rafa, portate bien. Portate bien. El año que viene nos vemos en el descenso. Buenas tardes, Francisco. Qué gusto escucharte. Es parte de la familia Marrupe, mis queridos pochos, que los quiero mucho. Como todos los días, que tengan un buen comienzo de semana. Buena jornada laboral. Bendiciones. Aquí estamos palpitando en mi cumple, Pablo Marrupe. El semáforo está verde para todas las chicas con su anfitrión, el más fiel aquí te está escuchando, con mi papá Pocho y el bravo Tortugón. Saludos el domingo 7, te esperamos en casa, saludos. Abrazo bien grande, claro que sí. Bueno, seguimos, Panchito, ¿hasta cuándo va a cargar con Boca? Yo no los cargo, no, yo dije, no los cargo. No, ya basta. Bueno, seguimos en esto que es un canto a mi tierra. Mario Álvarez Quiroga, me pedían el tema. Ahí está.

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0: complaciendo pedidos en Un Canto a Mi Tierra, ¿eh? Y primero estábamos con Mario Álvarez Quiroga, después estábamos con Marcos Ruiz Iriarte, Tú Me Enseñaste a Amar. Mi querido Pepe Castillo, ¿cómo anda Pepe? Hola Panchito, si puede pase cueca del Lunarcito por los cantores de Kiyowasi, gracias. ¿Cuál es la cueca del Lunarcito? Ya la voy a buscar. No, no la, la verdad que no la recuerdo, no la tengo, ¿eh? Pero si me dice Pepe, es por algo. Bueno, Gustavito Ávila, hermano querido, ¿cómo estamos, Gustavo?
1: Hola, Panchito Pérez, amigazo, ¿cómo anda?
0: ¿Cómo estás?
1: Acá el reparto ya con
0: los compas.
1: Con los compas, Zulka, Walter y Fabián Ávila. ¿Cómo estamos?
0: Bien.
1: Me pasaba un tema de Álvarez Quiroga.
0: ¿Cuál?
1: Plegarias del amor.
0: Bueno.
1: Aguante el ECA, papá.
0: Bueno. Venía bien, ¿no? Venía bien y al último le vino un mensaje. ¡Seba, querido!
2: Hola, Panchito, ¿cómo estás?
0: Seba de las palitas.
2: Bendiciones para vos.
0: Gracias,
2: para tu igualmente. Familia, para toda la audiencia.
0: Gracias.
2: Me gustaría escuchar, por favor.
0: Sí.
2: De los cantores del Alba, Chaya, sí. De Cabra Corral.
0: Bueno.
2: Buena semana para vos y para todos. Bendiciones.
0: Abrazo bien grande, hermano. Abrazo bien grande. Seguimos. En esto que es Un Canto a Mi Tierra. ¿Qué más teníamos por acá? Bueno, me voy complaciendo pedidos, si no después no vamos a llegar, ¿eh? Así que vamos a ir complaciendo pedidos en Un Canto a Mi Tierra.

0: complaciendo pedidos en esto que es un canto a mi tierra. Fabián, hola amigo Panchito, ¿cómo está? Aguante River y San Martín. Soy Fabián Ávila, claro, maestro. Estos son mensajes que tienen que aprender los otros. Abrazo bien grande. Qué bien, ¿no? Aguante River y San Martín, eso me gustó. Fabián Ávila, un abrazo bien grande. ¿Qué dice mi querido amigo Oscar?
1: Panchito querido, buenas tardes, ¿cómo está?
0: ¿Cómo anda?
1: Andamos, ¿todo dando bien? Vuelta a la ciudad.
0: Sí.
1: ¿Qué parece el fin de semana?
0: Muy linda.
1: ¿Cómo estamos?
0: Bien, bien.
1: Bueno, te mando un abrazo grande, fuerte.
0: Gracias.
1: Y bueno, muchas bendiciones para vos, para tu equipo.
0: Gracias.
1: Buen inicio de semana.
0: Sí.
1: Y si quieres, puedes poner todo bueno. El amor que te di de Don Argentino. Gracias, un abrazo, querido.
0: Abrazo bien, pero bien grande. Me habían pedido pena y alegría el amor. Y recién habíamos puesto a Mario Álvarez Quiroga. Te lo voy a regalar por Marco Ruiz Iriarte, pero con Mario Álvarez Quiroga, los dos juntos. Escuchá qué linda versión que es esta. Escuchá.
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Complaciendo pedidos en esto que es un canto a mi tierra. Me habían pedido la de Lunarcito. No, no lo puedo encontrar. Me voy con Cuequita de los Collas. Otro de los temas que también nos había solicitado mi amigo Pepe.

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0: Bueno, seguimos en esto que es un canto a mi tierra, agradeciendo a todos los amigos auspiciantes que hacen posible esta puesta al aire. Mi amigo Nicolás Jiménez, ¿cómo andamos, Nico? Está vedado el... Espera, primero tengo un mensaje por acá. Creo que tengo... Espera, tengo un mensaje y después leemos lo que me ha puesto... A ver.
1: Muy buenas tardes, amigos Pancho Francisco Pérez.
0: ¿Cómo anda?
1: Ahí me saludo a toda esa audiencia.
0: Sí.
1: Bueno, me puede pasar poema al vino.
0: Bueno.
1: Y Coco Vanega, si no bueno. Es mucha molestia.
0: Bueno.
1: Y vaya mi saludo. Panchito, ¿no? Juan,
0: sí.
1: Usted todavía tiene ganas de cargar los hinchas de Boca. ¿Usted se acuerda del año 2025 de River? Con la pérdida 5 finales juntas.
0: No me acuerdo.
1: Libertadores, Copa Sudamericana.
0: No me acuerdo.
1: Y no me acuerdo qué otra copa más perdido. Meta, Pancho Francisco. Saludo. Viva Boca y viva Atlético Tucumán. Bueno, está lleno de noche como milanesa ustedes, ¿no?
0: Oh.
1: Ya ganó el Milan. Sí. El Milan 2-0 a San Martín. Panchito. Meta, ¿qué le pasa a San Martín, Panchito? 3 partidos lindos le vienen dando, ¿no?
0: ¡No!
1: Estoy escuchando de Buenavista, departamento Simoca, provincia de Tucumán.
0: Bueno, aguante los santos. Está vedado el horario de los gatos cañeras en las rutas tucumanas entre las 18 horas hasta las 7 de la mañana. Lo dijo el secretario de transporte de la provincia de Tucumán. Así que están avisados todos. No se puede circular desde las 6 de la tarde hasta las 7 de la mañana. Seguimos en esto que es...

0: Así que ofrecíamos pedidos en esto que es un canto a mi tierra. 25 minutos han pasado de las 4 de la tarde, querido Juan Pablo. ¿Cómo estamos, cumpa querido?
1: Hola, ídolo, ¿cómo estás? Buenas tardes. Che, somos Chang, estamos trabajando para un ingenio aquí.
0: Sí.
1: En frente de cosecha, en la zona de Talaposo.
0: Uy.
1: No sé si nos puede dedicar algún temita como el de los manceros, si podría ser este.
0: ¿Cuál?
1: Tierra de mi Tucumán o Tierra del Tucumán, algo así es.
0: Bueno,
1: saludar a todos los chavos que trabajan aquí en el surco, a todos los obreros del campo, a todos los chavos que trabajan en la industria azucarera. Un abrazo, Panchito, muchísimas gracias.
0: Abrazo, Juancito, que la pasen bien, hermano, que la pasen lindo.

0: Bomba.
1: Así complacíamos pedidos en esto que es un canto a mi tierra. Me han pedido el tema de Milton Pino, Mama Gaucha, un lindo recitado, a ver si lo podemos poner un ratito. Tenemos tiempo todavía, ¿no? Todavía recién pasó el compromiso comercial. Bueno, seguimos en esto que es un canto a mi tierra. Me voy entonces con Milton Pino complaciendo pedidos en un canto a mi tierra.

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Juan se imaginó que algún día le pasará una historia como esta, que no es una más de tantas. 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

más color en la sala. 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

0: 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Te regalo en este día, en álgebra y sociología y administración general, tuve puntaje ideal y un 9 en economía. Feliz cumple, corazón. 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Los medios archivan la nota, haciendo blando lo duro. 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La ruta que sigue rota, emprendiendo otro duelo. Nos siguen tomando el pelo los gobiernos desprolijos, y una viuda con sus hijos llora buscando consuelo.
1: Así compartíamos este bloquecito de milonga, poema, recitado, y llegamos al final del programa de hoy. La propuesta queda para mañana a partir de las 3 de la tarde, como siempre. Nos vamos de esto que es un canto a mi tierra. Oscar Cabrera, te mando un abrazo bien grande. Nos vamos, como siempre, diciéndoles en el nombre del Padre, del Hijo, del Espíritu Santo. A vos que me quieres tanto, Tata Dios, te doy gracias porque me diste la voz.

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0: Hola, hola, hola, hola, ¿qué tal? ¿Cómo les va? Buenas tardes, bienvenidos, bienvenidas. Así estamos arrancando una nueva semana más en la radio. Esto es 97.3 Radio 1 La Folk. Desde ahora y hasta las 20 arrancamos con un poco de todo un poco. La mejor música, la mejor programación la tenemos aquí en La Folk, la número 1. En la operación técnica, como todos los días, en la puesta en el aire, Rodi Pochi Ponce, el original. Esta es otra producción 97.3 Radio 1 La Folk. Mi nombre es Rafael Oscar Pereira y hacemos con mucho amor un poco de todo un poco. El programa que nos identifica, ya estamos metidos en el corazón de los tucumanos, gracias a todos. Así estamos arrancando una nueva semanita más. Vamos a estar con muchas novedades, muchas sorpresas también. No se olvide que de lunes a viernes hacemos de 17 a 20 horas la mejor música, los mejores éxitos pasan aquí por la radio. El teléfono para que ya empiece a comunicarse. Y bueno, vamos a estar esta semanita también, como siempre, con novedades discográficas, algunas cosas nuevas, lo que se viene. 381-337-9538 es el teléfono con el cual nos conectamos y llegamos con toda la gente. Buena semana para todos, buen comienzo. Ya vamos a estar también arrancando con todo esta tarde musical. Vamos a estar anticipando lo que se viene en materia de tiempo, como lo hacemos todos los días. Vamos a estar con el extendido para toda esta semana, que parece ser que va a estar buena, porque hay buena temperatura y pinta lindo para esta semanita. Una semanita que va a estar sin dudas hermosa para mucha gente, porque es una semana ya de comienzo de nuevo mes. Estamos arrancando este mes de junio, un mes que es bastante esperado por la gente en general, porque es el mes donde se cobra el aguinaldo para aquellos que están esperando para desendeudarse un poco. Bueno, este mes creo que este mes no nos va a servir bastante a muchos. ¿A usted, Pochi, le va a servir o no? Decía, pelota. Bueno, saludos para todos los chicos de los Sinvergüenzas. Los escuché estos días, me maté de risa. El jueves creo que estuvieron los chicos, lo estaba viendo al streaming en vivo también. Ya vamos a estar nosotros también con streaming así en vivo, para que nos vayan conociendo la gente que tiene una imaginación nuestra. Así, así. ¿Les gusta Pablo Echarri? ¿Les gusta Arnaldo Andrés? Bueno, salas. A las chicas de un poquito más de años, bueno, ahí está, ahí lo tenemos, Arnaldo Andrés poniendo la música en el aire. Teléfono de la radio 381-337. Repito el teléfono 381-337-9538.
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2: Veinte minutos pasaron ya de las 5 de la tarde en todo el país. Buen comienzo, buen arranque, como todos los días. Aquí, en un poco de todo un poco, todos los estilos musicales. Obviamente pasan por la radio. Estamos, como todos los días, arrancando una nueva semana. Una semana que seguramente va a ser importante porque vamos a arrancar con regalos, con muchos premios esta semana también. 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Y hay mucha gente que se está empezando a sumar aquí a la radio, más importante obviamente al programa nuestro, al que tenemos y lo hacemos con amor, con Pochi Ponce, como todos los días en la operación técnica. Mi nombre es Rafael Oscar Pereira y hacemos con amor este programa. Gracias a todos los emprendedores también. Bueno, esta semana también le vamos a estar anticipando un poco para la gente de Rústicos Lomas, también la gente de Lomas de Tafí también, que va a empezar seguramente a encargar los muebles que tenemos en Rústicos Lomas. Es un emprendimiento comercial, también es un, digamos, algo muy bonito, muebles artesanales también, que ya vamos a estar anticipando para la gente y comentándoles para que empiecen a reservar sus muebles. Bueno, ya cuando tengamos la página de streaming también ya vamos a estar presentándoles algo de eso. Para la gente de GF Computación, que está en la Galería Baires 39, para Gabriel también, gracias Gaby, un abrazo para vos también, gracias por confiar en el programa. Y obviamente vamos a estar también con el auspicio de GF Computación en los regalos que tendremos el próximo viernes, que vamos a tener aquí en el programa, como siempre, sorteos, regalos, sorpresas. Hay muchísimas cosas que tenemos esta semana para comentarles también. Vamos a estar ya con los datos del tiempo. Temperatura actual 21 grados en estos momentos aquí en el área capital, y 22 grados la máxima que estuvo a eso de las 15:30 aquí en la zona centro. Vamos a estar luego con el extendido que tenemos para esta semana en materia de tiempo, que va a estar prácticamente hasta el día jueves nubladito, así que vamos a tener una semana bastante, bastante tranqui, pero sin lluvia. Le mando un saludo grande también para Jorgito Reynoso también, que es otro de los músicos, Jorge Reynoso, que es el que canta lo de la Detengan a la Gorda también, así que le mandamos un saludo grande, que nos está escuchando, se está sumando también. Hay muchísima gente del ambiente, de los medios, que nos están siguiendo. Tengo un saludo también para el Bambino, que nos sintoniza también a través de la frecuencia. Tengo muchos amigos en Tafí Viejo también, gente que son del medio, de medios de comunicación, también colegas, así que le mandamos un saludo. Un saludo para mi gran amiga, para Daniela Bravo, que es una concejal, también amiga de Tafí Viejo también, que tiene varios proyectos también que están en ejecución en la zona de Tafí Viejo. Para toda la gente de Tafí también le mandamos un saludo, ya le vamos a comentar también las cosas que está haciendo Daniela Bravo, que es mi gran amiga, que está en estos momentos a cargo de proyectos importantes en la zona de Tafí Viejo. Bueno, saludos para la gente de Nueva Esperanza que está siguiéndonos a través de la frecuencia 97.3. A aquellos que piden a Luciano Padilla, que es uno de los artistas de la zona, muy solicitado también a través del teléfono. Así que vamos a poner luego también algo de Luciano Padilla. Otro saludo para Jorgito Jiménez también, del Golpe Santiagueño. También le mandamos un saludo grande para nuestro gran amigo, para Fabián Jiménez, el Golpe Santiagueño. Yo dije Jorge, Fabián. Fabián Jiménez, para la gente del Golpe Santiagueño también, gracias por estar. Y por supuesto, vamos a estar poniendo algo de su música también luego aquí en el programa.
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0: 37 minutos pasaron ya de las 5 de la tarde en todo el país. Obviamente estamos aquí en la radio con mucha gente que ya está empezando a dejar mensajes. Atención, porque esta semana hay que empezar a dejar los tres últimos números del DNI para participar de sorteos que serán espectaculares para el próximo viernes, como siempre, y lo hacemos todos los viernes a través de la radio. Esto es 97.3 Radio 1 La Folk. Como todos los días, hacemos un poco de todo, tengo saluditos que están llegando. Bendecida tarde, Rafael y todo el equipo de programa. Quiero saber cómo se llama el recitado ese que se refiere a la madre que puso Panchito. Bueno, ya lo vamos a buscar el nombre. Bueno, muchas gracias a Doña Rosa que está escuchando la radio. Esto es 97.3. Bueno, muchísimas gracias. Otro saludo que llega por acá dice: buenas tardes, escuchando un poco de todo un poco. Dice las chicas, pero no nos dejaron el nombre. Entonces saludos a las chicas, que dice acá el contacto. Bueno, muchísimas gracias. Esto es 97.3 Radio 1 La Folk, la radio que escucha todo Tucumán. Esto es un poco de todo un poco, todos los estilos musicales hasta las 20 horas. Bueno, le voy a mandar un saludo muy especial para un gran amigo que es un colega, es un gran locutor, es DJ también era en su momento, pero hoy es convertido en un gran locutor, para mi gran amigo, para Martín Quintero, también para el Polo Quintero. Polo, para vos un saludo grande. Un saludo grandísimo de parte de la familia también para ti. Un abrazo grandísimo. Gracias por escucharnos, gracias por estar. Gracias por tu amistad también, amigo. Para vos y para toda tu familia, un saludo muy especial desde aquí, desde la radio. Esto es 97.3 Radio 1 La Folk. Bueno, para vos, Polito, gracias. Gracias por escucharnos también. Tengo otro saludo más acá porque llegan muchísimos saludos. Vamos a ir complaciendo también los pedidos luego, porque tenemos acá para Cristina, que nos está dejando saludos para toda la gente de la radio. Dice: buenísimo programa. Dice Cris: chicos, cualquier tema de cuarteto me viene bien. Hay otro saludo que está llegando ahí de la familia Berrupe. Dice: hola, Oscar, buenas tardes. ¿Qué pasó el viernes que hicieron? Me hicieron el sorteo, dice: ah, no estuvimos el viernes en el aire, no estuve porque, bueno, la operaron a mi vieja y bueno, tuve que estar en ese momento en el hospital. Así que muchas gracias a toda la gente que estuvo preguntando también. Mi vieja está bien, así que le mando un saludo grande para ella, que debe estar en casa ahora, en su casa. Bueno, gracias a todos los que preguntaron también y que deseaban que esté bien. Bueno, gracias. A la gente que pregunta por los sorteos, también ya vamos a ver cómo hacemos. Vamos a juntar posiblemente lo que quedaron los regalos del viernes pasado para este viernes. Entonces vamos a tener más premios. Pero participa toda la gente que dejó durante la semana pasada los tres últimos números del DNI. Esta semana tendremos premios importantes. También gracias a la gente de GF Computación. Gracias, Gaby, también, que va a tener sus aportes también en los sorteos del próximo viernes. Gracias a todos. Gracias a los saludos también que están llegando. Y un violín que llora, se armó la chacareada. 40 minutos pasaron ya de las 5 de la tarde. Otro saludo para Ramón Vera también, que está escuchando la radio. Ramón Vera también, que se va a sumar también ya con la gente de Morena. Le mando un saludo grande para toda la gente de Morena Club Nocturno también. Otro saludo grande. Gracias al DJ Vera, que es otro de los amigos que nos escucha todos los días a través de la frecuencia 97.3.
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54 minutos pasaron ya de las 5 de la tarde en todo el país. Otro de los bloques especiales, la música del folclore, la música que nos identifica a todos los argentinos, a la gente del norte y obviamente a esta radio también que es la folk, la radio número uno en materia de folclore, la radio que escucha todo el norte del país. Estamos en un poco de todo un poco, todos los estilos musicales también. Gracias al Polo Quintero que nos está escuchando y por las recomendaciones de la música de Cuartetos del Recuerdo, que Pochi también le encanta. Ya vamos a tener un bloquecito bastante especial luego con la música de Cuartetos del Recuerdo. Toda la música, la buena, la que le gusta a la gente. El teléfono de la radio para que se empiecen a comunicar, 381-337-9538, es el teléfono para que la gente empiece a dejar los tres últimos números del DNI para participar en los sorteos del próximo viernes. Atención, atención a todos los del viernes pasado que teníamos que hacer el sorteo, que no estuve en el aire. Ya esta semana vamos a tener regalos doble. Esta semana sí vamos a tener regalos importantes. Sí, tengo, sí. Claro, tengo saludos acá de gente que está dejando saludos. Olguita López, gracias, Olga, que nos escucha todos los días. Hola, buenas tardes, hermosa la radio, muy bueno el programa, quiero participar por los sorteos, dice Olguita López, desde el Manantial, 316, los tres últimos. Bueno, gracias, Olga, también gracias, gracias, gracias, gracias. Toby también deja saludos. Hola, buenas y folclóricas tardes a toda la audiencia de la folk. Abrazo enorme para Nicto, el gran amigo, dice, de parte de Toby, otro de los oyentes que tiene la radio. Para el gran jefe también deja saludos para Nito, Toby, que está escuchando la radio. Esto es 97.3, la radio que escuchan todos. Bienvenido junio por 30 días de bendiciones, salud, amor, triunfo, prosperidad, éxitos, abundancia y cumpliendo cada deseo. Eso nos dice, nos dicen las chicas también que están escuchando la radio a través del 97.3.

Bueno, saludos para la Cele Herrera, que es la emprendedora de Lomas de Tafí, la que hace los pancitos ricos, que esta semana, bueno, trajo unos panes espectacular. 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Empieza a encargar porque hay muchísimos pedidos para este viernes. Atención, a empezar a encargar los pancitos saborizados.

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Hasta las 20 horas, la mejor música la ponemos en el aire, 97.3. Roddy Pochi Ponce, el original, el auténtico, hasta las 20. Mi nombre es Rafael Oscar Pereira y hacemos juntos un poco de todo, un poco, todos los estilos. Y lo que está sonando es otro de los estilos, lo que la gente pide a través del 381-337-9538.

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17 minutos pasaron ya de las 6 de la tarde en todo el país. Estamos volviendo de la tanda. Aquí estamos en el aire 97.3 Radio 1, La Folk, la radio que escucha toda la Argentina a través de la página www.radio1lafolk.com y a través del 97.3 aquí en San Miguel de Tucumán. Se escucha toda la provincia, también a la gente de Santiago del Estero. Muchísimas gracias por seguirnos a través del 97.3, al igual que la gente de Catamarca y de Salta, a la gente de Rosario de la Frontera. Gracias por escucharnos todos los días. Hay amigos en Antilla también que nos dejan saludos, a la gente de Metán también muchísimas gracias, a la gente de Santiago del Estero, gracias, gracias, gracias por seguirnos todos los días, a mi gran amigo Romagnoli, a Luciano Romagnoli, que va a ser el próximo intendente de la banda Santiago del Estero, el hijo de la gringa, que seguramente lo habrás escuchado los videos por TikTok y por YouTube, están todos los videos de la gringa y Luciano, bueno, mi amigo Luciano, que va a ser el próximo intendente de la banda Santiago del Estero. También nos siguen a través de la página y hay gente que nos sigue a través del 97.3. Un saludo grande también para el Tucu Romero, que nos está sintonizando a través de la página en la provincia de Salta, a través de www.radio1lafolk.com. Otro saludo grande también para María, que nos sintoniza, para la Panterita, que es la reina de Salta. Le mando un saludo grande, gracias por seguirnos a través de la página, a través de www.radio1lafolk.com, siguiéndonos, bueno, la gente de La Plata, también saludos para Juan, para Verónica, para Cristian Florencia y para Sofi, que están en la ciudad de Las Diagonales, en La Plata, al igual que para Daniel y para Diana, que nos siguen todos los días a través de la página. Gracias a toda la gente que nos sintoniza desde todos los lugares del país. Al amigo Sánchez, que nos sintoniza desde el fin del mundo. Él nos sintoniza desde Río Grande, en Tierra del Fuego, que nos manda saludos todos los días, nos pide canciones. En este caso, nos había pedido algo de música de Cuarteto del Recuerdo. Bueno, tenemos todos los estilos, por eso es este programa, un poco de todo un poco, todos los estilos de música. Y la gente de Córdoba también nos sigue a través de la página, a través de www.radio1lafolk.com. Tenemos audiencia en Estados Unidos también. Tengo un amigo que nos sigue desde Estados Unidos también, que ya lo vamos a estar saludando con algo de lo que nos estaban pidiendo. Bueno, muchísimas gracias a todos. Gracias, gracias por hacernos los más escuchados de la tarde. El teléfono para dejar saludos y para dejar los tres últimos números del DNI para participar de los sorteos del próximo viernes, como todos los viernes. Obviamente, aquí en la radio tendremos premios importantísimos gracias a la gente de GF Computación de Buenos Aires 39, Galería Baires, local 2, que nos va a estar trayendo regalos para el próximo viernes, para que estemos regalando aquí a los oyentes que nos siguen todos los días. Gracias a todos, gracias por estar, gracias por escucharnos y gracias por ser parte de un poco de todo un poco. Vamos con un bloquecito, Pochi. Vamos a ir con este bloquecito de música de Córdoba. Para vos, Panterita, también gracias por escucharnos. Gracias. Para Andy también, que nos sigue en Lomas de Tafí. Para Arcel Herrera, para... Tenemos otro saludo para Claudia también, que nos está sintonizando en el barrio Florestas. Deja saludos para la gente de la radio. Bueno, gracias, Clau. Saludos a todos. Bueno, nos vamos con un bloquecito especial. 21 minutos pasaron ya de las 6 de la tarde. Y lo que se viene lo disfrutamos aquí en la radio.

Así estaba pasando un super bloque con la música de Cuarteto, con la música de Córdoba. Lo que nos estaba pidiendo la gente a través del 381-337-9538, que es el teléfono con el que nos comunicamos todos los días a través de la frecuencia más importante. Nos escuchas a través del 97.3. Llegamos a toda la provincia y provincias vecinas, Salta, Santiago, Catamarca y todo Tucumán. Esto es Radio 1 La Folk, la radio que escucha Tucumán y el norte argentino. Gracias a todos los que nos sintonizan todos los días. Hasta las 8 de la noche hacemos un poco de todo, un poco, todos los estilos. Minutos de las 6 de la tarde, en la operación técnica Pochi Ponce. Mi nombre es Rafael Oscar Pereira y hacemos como siempre, como todos los días, un programa hecho con amor. Somos como Silvio Soldán. Feliz domingo, un programa hecho con amor. Bueno, saludos a... tenemos saluditos. Pochi, tengo saludos acá que me están llegando a través del teléfono de la radio. Analía Celaya nos escucha todos los días. Dice, hola Rafa, ¿cómo estás? Bien, bueno, quiero participar de los sorteos. Luciano Celaya deja los tres últimos tres. El teléfono es 624 con un tema de... un tema de Rake nos pide. Algo de latino, Pochi. Vamos a tener luego también. Saludos a las chicas que están sintonizando y que nos dejan mensajitos. También para Rosy. Rosy, dije saludos, chicos. Saludos a la gente de la radio. Un beso grande. Y bueno, también nos dejan los tres últimos numeritos del DNI. Más saludos, Cristina. Cristina también deja saludos para toda la gente de la radio y nos sintoniza todos los días. Pato, nos escucha. La Pato nos está escuchando en los Gulacios. Deja saludos para todos y pide un temita, si es posible, de Dale que va, que es uno de los temas que pone Pochi Chávez. Pochi Chávez, que le decía yo. Pochi Ponce, como todos los días, es nuestro operador. Y bueno, vamos a estar buscando el tema. Pochi nos pide ese. Dice que es un tema que siempre está sonando. De Dale que va. Es el, bueno, ya lo vamos a buscar el tema y lo vamos a poner en el aire, que es uno de los temas más elegidos, a través del 381-337-9538. Ya se viene un bloquecito con los cuartetos también aquí en la radio.

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Bueno, muchas gracias a Gaby. 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Bueno, saludos también a la gente del Bobadal que nos está sintonizando a través de la radio. Para la gente del Bobadal, gracias Panadería Don José también, que nos escuchan todos los días en el Bobadal. Saludos para José Jaimes y para Irma Ramos, que nos sintoniza en la radio. Gracias por escucharnos. A la gente de La Guanaca, cerca del Bobadal, también que deja saludos. Familia Galván, que nos siguen todos los días. Y como siempre, vamos a estar complaciendo con algo de la música también de la zona. Para la gente de Nueva Esperanza, que nos pedía temas. Para Daniel Moya del Sauce, también que pedía algo de Luciano Padilla y su banda chamamecera. Para Bocha Sánchez también, le mandamos otro saludo. Para Claudia también de Nueva Esperanza. Para la gente, para la familia Mancilla. Y para los Villalba de la zona de Nueva Esperanza. Saludos para mi vieja que está escuchando la radio. Pronta recuperación para ella. Para Hilda Ramona Ramos. Para mi viejo Juan Domingo, que no es Perón, es Pereira. Para Nancy Elizabeth y para Alexis también, que sintonizan en Pozo Belvedere, Santiago del Estero, sintonizando la radio. Gracias por escucharnos. Nos vamos a ir con algo de la música que la gente está pidiendo, temas a seguir pidiendo, a seguir solicitando. 381-337-9538, como siempre. Vamos complaciendo los éxitos. Aquí está con la música de Córdoba.

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0: minutos en todo el país. Estamos aquí en la radio, estamos en 97.3, la radio que escucha todo el norte del país. Esta es la radio que escucha Tucumán, Salta, Santiago y Catamarca. Gracias a todos los que nos están escuchando y gracias a aquellos que están dejando mensajes. Tenemos nuestro amigo Edgar, dice Edgar que va viajando en estos momentos. A ver, ¿qué dice Edgar? Chicos, ¿qué tal? ¿Cómo les va? Buenas tardes. Voy viajando a la ciudad de La Cocha. Los estoy escuchando y está lloviendo por acá. Bueno, la gente de La Cocha, saludos también. Y para nuestro amigo Edgar, que nos está sintonizando a través del 97.3, en su auto va ahí con la música a todo ritmo. Dice, necesito que me pases o quiero que me pase un temita de Ulises Bueno, puede ser. Dale, vieja, el temita que nos pedía. Bueno, para Edgar también un abrazo grande. Gracias por sintonizarnos. Gracias por ser todos los días oyentes del programa también, mano. Muchísimas gracias. Tengo más saluditos. Carlos Medina también deja saludos. Y bueno, él está participando en algunos de los sorteos también de aquí de la radio. Otro saludo que dice: el jueves anduve por ahí cerca, pero no nos dice quién. Deja saludos para toda la gente de la radio. Bueno, muchísimas gracias a todos. A seguirse comunicando 381-337-9538, que es el teléfono de la Folk. 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
0: 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Saludos para la gente de Morena, Morena, Morena, que se viene otro fin de semana espectacular. Ya le estamos dejando saludos para todos los que van a bailar los domingos en Morena, en calle Siria. Bueno, Siria y Francisco de Aguirre. Saludos para DJ Vera, que nos está escuchando también. Morena Disco para este fin de semana, ya lo vamos a estar anticipando. Vamos a tener seguramente algunas entradas para regalar el próximo viernes aquí en la radio. A la vuelta. 52 minutos pasaron ya de las 6 de la tarde en todo el país. Aquí estamos en Radio 1, la Folk 97.3. Nos han pedido luego algo, vamos a estar pasando también, de Luciano Padilla y su banda Chamamecera, la gente de Santiago que nos sintoniza todos los días y le gusta la música de Luciano Padilla, buenos fanáticos que tiene también ya por la zona, para la gente de Río Horcones también, donde van a estar actuando los muchachos de Luciano Padilla. También saludos para toda la gente del club de Río Horcones, esto en la zona de Santiago del Estero, allí cerquita entre Nueva Esperanza y El Mojón. Saludos para todos ellos. Gracias por escucharnos también, chicos, todos los días a través de la radio.
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14 minutos pasaron ya de las 7 de la tarde en todo el país. Así estamos arrancando un nuevo bloque en la tarde de la Folk 97.3. Tenemos saludos por acá que nos van llegando, saludos que nos van dejando. Nos habían pedido temas de Rake también, algo nos pedía tema de Ulises, bueno, también nos habían pedido ese temita para el amigo Edgar que está viajando. Y nos pedía Ulises, bueno, también Dale Vieja, que era uno de los temas que nos había pedido. Carlitos Medina, también escuchando la radio, deja saludos para todos. Y nos pide esas canciones. Lo que nos había pedido Rake era Luciano Celaya, que está escuchando la radio y participa. Deja sus tres últimos del DNI para participar en los sorteos del próximo viernes. Es 24 ese numerito, donde el viernes tendremos también regalos importantes gracias a la gente de GF Computación, que tiene todo lo que es en computadoras, venta de notebook, netbook, también tiene tablets, accesorios, servicio técnico de computadoras y todo lo que es accesorios, también impresoras, cartuchos, todo tiene en GF Computación, Galería Baires, 39, local 2. Saludos para Gaby, gracias por escucharnos y gracias por ser parte del programa de la tarde. Vamos a ir con otro de los bloquecitos especiales que tenemos aquí en la tarde de la radio. Como siempre, vamos a estar complaciendo a toda la gente que deja saludos y deja mensajes a través del 381-337-9538. Vamos a ir buscando también algo de música. Vamos anticipando en materia del tiempo también lo que se viene para este hoy lunes. 21 grados en este momento. Estuvo la máxima de 22. Mañana martes tendremos una máxima de 21 y una mínima de 16. Para el miércoles 16 de mínima, 22 de máxima. El día jueves con algo de lluvia, 17 grados y 22 la máxima. El viernes algo nubladito y también con sol, digamos, parte del día. Mínima de 17, más elevada la mínima y una máxima de 23 grados el próximo viernes. Para arrancar el fin de semana, ya el sábado, 21 de máxima y 17 de mínima, igual que el domingo, 15 de mínima y 19 grados la máxima. Esto es en materia de tiempo, aunque por ahí va a haber modificaciones también durante el desarrollo de las jornadas diarias, de acuerdo al viento, de acuerdo al clima y lo que depara la zona también para anticiparles un poco materia de tiempo para el fin de semana, para obviamente que lo vamos a vivir aquí en San Miguel de Tucumán. Bueno, muchísimas gracias a todos los que dejan saludos. Vamos a ir complaciendo con otro de los bloques especiales que tenemos aquí en la tarde de la radio. Saludos para Richard Castro que nos escucha todos los días desde la comisaría primera, también para él y para todos sus compañeros que son fanáticos de música del recuerdo. Creo que se viene un bloquecito del recuerdo sonando aquí en la tarde de la radio.

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22 minutos pasaron ya de las 7 de la tarde, con toda la música del recuerdo sonando aquí en la tarde de 97.3, la radio número 1. Esto es Radio 1 La Folk, la radio que llega a todo el norte del país. Vamos a ir complaciendo rápidamente porque nos quedan 37 minutos exactamente de vida radial. Vamos a ir buscando complacer a la gente de Nueva Esperanza, que nos había pedido, de Luciano Padilla y su banda Chamamecera, que es otro de los grupos de que hacen música del litoral, obviamente, que está sonando, ya está sonando en todo el país a través de las plataformas, y también obviamente aquí en San Miguel de Tucumán a través de la radio, está sonando en la radio que escucha todo el norte del país. Luciano Padilla y su banda Chamamecera, y otro de los éxitos.

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2: Minutos pasaron ya de las 7 de la tarde en todo el país. Toda la música del litoral, también sonando aquí en este bloquecito bastante especial. Como tenemos todos los días, todos los estilos musicales, obviamente pasan aquí por un poco de todo un poco. El teléfono de la radio para seguir dejando mensajes y dejar también sus datos para participar de los sorteos que tendremos el próximo viernes, 381-337-9538, hasta las 8 de la noche a través de la radio 97.3 y a todos aquellos que nos escuchan a través de la página www.radio1lafolk.com. Muchísimas gracias a la gente que está escuchando en Rosario, provincia de Santa Fe, a la gente de La Plata, a los de Córdoba también, a los de Salta Capital y también a la gente de La Banda, Santiago del Estero. Gracias por escucharnos todos los días. Como todos los días, en la operación técnica lo tenemos a Pochi Ponce. Mi nombre es Rafael Oscar Pereira y en esta producción 97.3, un poco de todo un poco, todos los estilos musicales pasan aquí por la radio. Bueno, dejando saludos para toda la gente de Santa Rosa de Leales que nos escuchan todos los días. Nueva Esperanza también, bueno, muchísimas gracias, gracias, gracias. Quiero mandar un saludo grande también para la gente de adultos mayores que nos sintonizan todos los días, para Macarena, para Mariela. También tenemos a Claudio, el gran jefe también que nos escucha todos los días. Y obviamente tenemos a la Tana Capozzi, bueno, para Gloria también que nos escucha todos los días. Gracias, Tanita. Gracias por escucharnos todos los días y gracias por ser parte de nuestro programa, porque ya te sentimos parte del programa que nos escucha todos los días y es la que siempre nos está diciendo están saliendo bien, están saliendo más o menos y están saliendo bien. Bueno, gracias Gloria, gracias por escucharnos todos los días, gracias, gracias, gracias por ser parte de un poco de todo. Bueno, hay mucha gente que nos está sintonizando también en Salta Capital a través de la página. Saludos para ellos, para Martita también que nos está sintonizando en Salta Capital. Gracias, Martú. Saludos para vos también. Y para Marta también de aquí de Tucumán que nos sintoniza desde la zona norte de la capital. Para Marta Elena, también para Martú, le mandamos otro saludo. Gracias por escucharnos todos los días. Esta es la mejor música, la que suena en la radio. La gente que nos aplaude todos los días, gracias a aquellos que nos aplauden, gracias a los que se alegran que estamos en el aire. Pochi, se viene el mundial, ya vamos a empezar a comprar el álbum de las figuritas también para completar. Tan caro, ¿no? Los álbumes, 25 lucas están, 25 mil pesos, 23 el lugar más barato para completar el álbum. Bueno, le mando un saludo para la gente del Tero también, que se está haciendo la reguita para mi amigo, para Leo, que es el propietario del Tero, que vende carrada de las figuritas del mundial y obviamente los álbumes también. Así que ya vamos a buscar para que nos pase algunos. Acá vamos a estar regalando seguramente. Vamos a ver si tenemos para el viernes al menos uno o dos para regalar para los niños y bueno, para los grandes también que les gusta el fútbol, para completar, porque todos tenemos un niño adentro. Así de, así decía una amiga y estaba embarazada de 3 meses. Bueno, el teléfono de la radio 381-337-9538 es el teléfono para comunicarse, para engancharse, para dejar los tres últimos del DNI, participar de sorteos importantísimos. Para nuestra gran amiga que nos sintoniza todos los días, para Nani, Ani, gracias por escucharnos. Para vos también, saludos para Lu, para Luciano Celaya, que nos escucha también a través de la frecuencia 97.3. Nos pide un temita de Rake. ¿Lo pudimos encontrar? Rey, creo que viene en camino, no sé si bueno, vamos a ver si lo localizamos a Rey para completar este bloquecito también. Bueno, el teléfono de la radio 381-337-9538. Se viene la cuarta, ¿será esta la cuarta estrella que dice Pochete? Pinta, ¿no? Pinta como para despedir a Messi del fútbol ya, sería con la cuarta. Bueno, vamos a ver, ojalá que se nos dé este año. Mundial de Estados Unidos, México y Canadá, que va a ser, obviamente, a ver el partido que se va a transmitir aquí en la radio. por a través del 97.3, partidos del Mundial también que vamos a estar transmitiendo en la radio que escucha todo el norte del país. 37 minutos de las 7 de la tarde, otro bloque especial, música que está sonando aquí. Obviamente, para vos, Tanita, ahí está la música.

Con otro de los bloques especiales estaba sonando aquí en la tarde de la radio. Vamos a ir rapidísimo complaciendo temas musicales para... Nos quedan 17 minutos. Vamos a ir rapidísimo, rapidísimo para Edgar, que nos está sintonizando. Ahí está sonando Ulises. Bueno, y dale, vieja.

Complaciendo todos los temitas solicitados a través del 381-337-9538. Como siguen presionando los solicitados, todos los temas que suenan en el programa son lo que la gente pide. O sea que todos estos temas que ponemos todos los días. Vamos a ir complaciendo también. ¿Qué es lo que viene, Pochi? Vamos largando lo que se viene. Cambiame la música. A ver qué dice. ¿Qué es lo que dice Johnny Allen? Bueno, vamos a complaciendo a Luciano Celaya, que nos pedía algo de Rake. Bueno, vamos poniendo algo de Rake.

0: 51 minutos pasaron ya de las 7 de la tarde en todo el país. Ya estamos en la parte final casi de nuestro programa, con toda la música complaciendo a todos. Bueno, algunos temitas que quedaron colgados para el final. Ya vamos a estar también saludando a toda la gente de el país que nos está siguiendo a través de la página www.radio1lafolk.com. Como todos los días, la mejor música pasa aquí por la radio, la que tenemos en el norte, la radio que escucha todo el norte del país.
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0: En la operación técnica, como todos los días, el original, como siempre, Rodi Pochi Ponce.
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0: Mi nombre es Rafael Oscar Pereira y hacemos todos los días un poco de todo un poco, en la 97.3 Radio 1 La Folk.
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0: Un super bloque que se viene para la parte final, como lo hacemos todos los días. Como todos los días, hacemos un bloquecito especial para la parte final de la radio. El teléfono para que usted se siga comunicando, por supuesto, 24 horas transmisión, 381-337-9538 es el teléfono de la Folk.
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0: Bueno, muchísimas gracias a quienes confían también en este programa y en la radio, a toda la gente que auspicia la Folk, la radio más importante. 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Una tarde bastante especial, arrancando una nueva semana, como siempre, arrancando con todo. Gracias a Dios que todos los días estamos al 100 para hacer este programa, que lo hacemos con muchísimo amor. Operación técnica, te reitero, estuvo Pochi Ponce. Mi nombre es Rafael Oscar Pereira y mañana arrancaremos nuevamente el día martes a las 5 de la tarde, como siempre, con nuestro programa, que lo hacemos diariamente de lunes a viernes, un poco de todo, un poco, todos los estilos. Nos vamos, hasta mañana a las 5 de la tarde.
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0: Es la hora 20:10 minutos.
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0: Es la hora 20:21 minutos.
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En la provincia de Tucumán, al norte de Argentina, hay un lugar que se destaca por su gente, sus paisajes, pero principalmente por el compromiso de mantener la auténtica tradición. 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Con esa pasión se vive año tras año.